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0: lo creo yo.
1: You'll be surprised. ¿Qué te parece, Royce? Muy juiciosa la tipa, ¿no?
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5: ¿Qué tal? ¿Cómo le va? Mi nombre es Juan Arango y estas son las noticias de la hora. Irán ofreció $30,000 por matar o capturar a soldados estadounidenses y llamó a Estados Unidos a abandonar Medio Oriente. Vladimir Putin intensifica la persecución contra modelos de OnlyFans en Rusia bajo la bandera de los valores tradicionales. El ejército de Irán anunció este domingo que ofrecerá una recompensa equivalente a $30,000 por matar o capturar a soldados estadounidenses en medio de las crecientes tensiones por la guerra en Medio Oriente. El jefe del ejército, Amir Hatami, aseguró que el monto será duplicado si la acción es realizada por una mujer. Según Hatami, el programa fue creado después de recibir un gran número de solicitudes de personas interesadas en participar. El jefe militar no explicó dónde o cuándo podría producirse esas acciones y hasta ahora no se conoce de un despliegue de tropas terrestres estadounidenses dentro de Irán. Hatami también volvió a exigir la salida de las fuerzas estadounidenses de la región y aseguró que Washington ya no tiene permiso para ingresar al Golfo Pérsico, el Golfo de Omán o el Estrecho de Hormuz. Además, afirmó que Irán mantendrá el control sobre el estratégico Estrecho de Hormuz y señaló que preservar esa vía marítima forma parte de las condiciones planteadas por Teherán para poner fin a la guerra. El estrecho es considerado una de las rutas más importantes para el transporte mundial de petróleo. La medida eleva aún más la tensión entre Teherán y Washington en momentos en que continúa el conflicto en Medio Oriente. 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
5: Cristiano Ronaldo anticipa el final de su carrera. El portugués de 41 años reconoció que la temporada 2026-27 probablemente sea la última como futbolista profesional. Pero en entrevista con la revista Vogue, aseguró que quiere despedirse dejando un legado espectacular después de 25 años de carrera. Ronaldo, que suma 976 goles entre clubes y selección, continuará jugando esta temporada mientras persigue la histórica cifra de los 1,000 goles. Soy Juan Arango y estas fueron las noticias de la hora.
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5: Yo conmigo, yo con él. Él delante y yo tras él. Buenos días por la mañana, muñeca. How are you?
6: I'm great. I'm happy. Today is 17. I love 17.
5: Because I'm happy.
6: Yes.
5: 17th, lunes 17 de agosto, day after your son's birthday.
6: Yes, Ryan cumplió años a 23 años.
2: El 23.
6: Y ese, no, y ese es el chiquito, tan bello. Y qué bueno, lo vi ayer, lo vi el día antes. Y tenerlos a los dos juntos, porque Cristian está de vacaciones, bueno, una semanita nada más.
5: Qué bueno tenerlo hoy, que pudiste compartir con ellos.
6: Compartir con ellos. Y voy a compartir con ellos esta semana también, a lo mejor los traigo durante.
5: Sería. Hacemos historia esta semana si los hijos de Dayanara hacen el show aquí con nosotros.
6: Se tienen que sentar a hablar. Yo les dije, se atreven a hacer el show y me dijeron, podemos hablar inglés y español. Pero,
7: no haga eso.
5: ¿Por qué, Harold? ¿Qué?
7: Están de vacaciones, ponérselo levantada a las 3 de la mañana, la hora que te levantas tú.
6: Para que vean lo que hace su madre.
5: Y para preguntarle exactamente cuál de los dos recibe más cariño y Dayanara quiere cuál de los dos hijos más.
6: They're gonna roast me. No, ahora tengo miedo.
7: Si ellos quieren escucharte, que bajen la aplicación de iHeartRadio, porque es su emisora favorita.
6: Ya lo hacen,
7: y te escuchan donde quiera que estén.
6: Ay, no, Harold. Ay, no, ellos lo hacen. Pero sería bonito que vengan y vean cómo es la dinámica para que entiendan por qué estoy tan feliz.
5: Estoy de acuerdo. So maybe this week we will see Christian and Ryan here with us. Ryan, happy birthday, my brother.
6: Happy birthday, my love.
5: Si tú cumples años en el día de hoy o esta semana, muchas felicidades para ti también. Julio, good morning. Buenos días, DJ Extreme.
2: What's up?
5: Chuma Lady. Buenos días, somos el show de Enrique Santos. 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Today, en la clavada telefónica, estamos llamando al reconocido restaurante de Miami que se llama El Palacio de los Jugos, diciéndole que el estado ahora tiene un sistema piloto, right? They're going to roll out body cams. O sea, que ahora todo se graba y sabemos que ICE va a usar body cams. Bueno, ahora las cafeterías y los restaurantes también van a usar body cams, supuestamente, según este inspector.
6: Okay.
5: Entonces, hay un piloto programa, un programa piloto, donde todas las empleadas y los empleados del Palacio de los Jugos tienen que usar cámara corporal y tienen que contar los frijoles a mano, frijol por frijol.
8: ¿Cuántos frijoles están dentro del potecito de 8 onzas?
9: ¿Cómo que cuántos frijoles?
8: Yes, necesito saber cuántos frijoles están adentro del vasito de 8 onzas que usted da al cliente que vende.
9: Señor, venga aquí al restaurante y yo le voy a contar cuántos frijoles quiere el vaso de 8, cuántos tiene el de 16. Usted se va a poner aquí delante de mí y yo le voy a contar a usted cuántos frijoles tiene cada vaso.
5: ¿Tú te imaginas contar frijol por frijol?
6: Dios mío.
5: En un envase de frijoles.
6: Oh, my God.
5: De eso se trata la clavada telefónica. Tienes que escuchar la reacción de esta mujer a las 7 y 10, 8 y 10 y 9 y 10 de la mañana. Bueno, y todos tenemos esa comida que nos transporta directo a nuestra infancia. Algo que cocinaba mami, que cocinaba abuela o abuelo. ¿Qué te transporta, Dayanara? A ver.
6: Ahora que diste abuela, mi abuela Aida en Villalba, me hacía esta sopita y ella, yo no sé lo que era, pero definitivamente era recao. ¿Sabes lo que es el recao?
5: Culantro. Ok.
6: Acá en,
5: ¿te gusta el culantro?
6: El culantro. Pero tiene un sabor tan rico. Olía la casa entera. Y era nada, una agüita ahí, ralita.
10: A mí me encanta el culantro. Huele y sabe riquísimo.
6: Ay, María.
5: Excelente.
6: Chumba.
5: Y queremos saber si tú, ¿qué te transporta? ¿Qué comida a ti te transporta a tu infancia? Le hicieron esta pregunta a algunos de los participantes en Top Chef VIP, el nuevo reality de Telemundo que se estrenó la semana pasada. Y todo el mundo se emocionó.
6: ¿Ya?
5: Sí. Especialmente a Mauricio Garzán. Check this out.
11: Llegar a mi casa, mi comida favorita era el picadillo. Es que, a ver, lloro porque como que me remonto a muchas cosas de chiquito, las pláticas que tenía con mis papás, con mis hermanos en la comida.
5: El picadillo. Yo espero que ese picadillo fue y era sin pasas. Porque sí, el picadillo es perfecto con aceitunas y con las
6: papitas. Gente, las pasas, no pongan pasas en nada.
5: Thank you. El picadillo no lleva pasas. Stream, yo creo que tú deberías mezclar eso ahí, el picadillo, en honor a Mauricio Garza. Mauricio.
2: No sé qué me puede ocurrir ahí.
5: You can do it, Mauricio.
6: Yes, I believe in you.
5: Esto para ti.
12: Yo recuerdo que cuando yo estaba chiquito, llegar a mi casa, mi comida favorita era el picadillo. Picadillo. Picadillo. Picadillo.
2: A lo Ryan Castro, dice.
12: Picadillo. Picadillo. Picadillo. Picadillo.
5: ¿Cuál es ese plato que a ti te transporta a tu infancia? Háblanos por el WhatsApp 305-605-9494. Hay un piquete del WhatsApp activado bien temprano esta mañana. 305-605-9494. El Back to School ya comenzó en gran mayoría de ciudades y condados y los estados de la nación. Dicen que en Estados Unidos este año el Back to School está mucho más caro que el año pasado, y si los padres están planificando gastar un promedio de $854 en ropa, zapatos, útiles, en electrónicos. A nivel nacional se espera un gasto récord de $43,300 millones. Y los padres lo están sintiendo. Claro. Según las cifras, vemos que casi 7 de cada 10 dicen que los artículos escolares están más caros que el año pasado. ¿Cuánto te ha costado a ti mandar tus hijos al Back to School este año? Háblanos por el WhatsApp 305-605-9494. Quédate ahí porque a continuación te vamos a hablar de la historia que se hizo ayer. Anoche Miami se llenó de estrellas y solidaridad. Te contamos todo lo que pasó en Unidos por los Nuestros. Sos una aventura. Buenos días, hoy es lunes, yo soy Enrique y ella es Dayanara. Gracias por la sintonía. Wake up.

0: Una aventura. Buenos días. Escuchas el show de Enrique Santos con Dayanara Torres. Feliz amanecer. Happy Monday, everybody. Anoche domingo en el Kaseya Center de Miami reunimos más de 25 estrellas de la música, personalidades que se unieron no solamente por Venezuela. Originalmente era para Venezuela, pero después del terremoto de la semana pasada, Dayanara, Colombia. Abrazamos los dos países, obviamente, el concierto y Teletón creado para ayudar a Venezuela y amplió después su misión tras el terremoto en Colombia. Entre los artistas que dijeron presente, Jay Wheeler hizo tremendo trabajo. Escuchemos un poco.
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0: ¿Qué clase de voz tiene Wheeler? Y cantó con su mujer, con Samira.
2: Tan bello.
0: Te llegaron con su baby en brazo también, super cool.
3: So cool.
2: Conocí a los padres de Samira también, bien lindo.
0: ¿Qué tal?
2: Buena gente. Ay, buenísimo, ahí es una divina la mamá. Y Luis Fonsi, oh my God, ese fue mi favorito. Luis Fonsi con Olga Tañón.
0: Primera vez que cantan ellos dos juntos, ¿verdad?
2: ¿Verdad?
0: Yo sé que primera vez que yo los veo en un escenario.
2: Y esa canción más que nada.
0: Y sí cantaron en vivo, escucha. La Tañón con Fonsi.
2: Qué bella se ve, mujer.
0: A mí me encantó lo que hicieron Mao y Ricky, porque esta canción se inspiró Ricky durante, después del terremoto en Venezuela.
4: Pero efectivamente aquí el Kaseya Center en Miami también está encendido. Miami, ¿sí o no? Y aprovechando para recordarles a aquellos que nos están viendo, también que nos están escuchando, que tenemos muchas formas para donar entrando a univision.org y si están en Estados Unidos llamando al 1-800-408-3000 o enviando la palabra ayuda al 707070. Eso es ayuda al 707070. Y ahora tengo el gran placer, el gusto de estar bien acompañado, Steph Reutemann conmigo, para traerles un momento que sé que para ti es particularmente especial.
5: Muy especial, muy especial. Así es, porque admiro todo lo que hacen y además a través de ellos tuve la fortuna de conocer a una familia que demuestra que el amor, la música y la solidaridad son también una forma de convivencia.
4: Así es. Recibamos a Mao y a tu querido Ricky.
0: Y la canción está lindísima, pero te la vamos a poner después de estos comerciales. Ya regresamos. Buenos días.
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0: Karol G, única. Good morning, feliz lunes. Durante una transmisión live, esto fue el...
1: Estuvimos hablando de esto.
0: Un par de días nada más, right?
1: Yeah.
0: Emma Coronel.
1: Yeah.
0: Le advirtió, bueno, fueron los... Ok. Ella hizo un live con un influencer.
1: Ajá.
0: Él no sabía de que ella estaba casada, todavía casada, sí, con el Chapo Guzmán. Sabemos, mm-hmm, que está encarcelado por el narcotráfico y todo lo demás.
2: I don't think he knew who she was, right?
0: At all. No,
1: para nada.
0: Chat, fue en el chat.
1: Mm-hmm.
0: En el chat alguien le dijo, do you know who you're talking to?
1: Y se nota en sus ojos cuando él está leyendo y parece que lee, cuidado, que está, ella es la esposa
2: eso,
1: de...
2: Eso es lo bueno de los lives, que el chat siempre está metido en el chisme y
0: están al día.
2: Le cuenta las verdades a veces a la persona que está haciendo el live.
1: Wow. Pero viste cómo la cara le cambió. O sea, de flirting, de coqueteando, de repente se puso serio.
0: Se puso serio y dijo, no, yo soy gay, por si acaso, yo tengo novio, soy gay, no estoy interesado en ti. Y bueno, yikes. Ahora Emma Coronel, la esposa del Chapo, le hace una advertencia a todos estos hombres casados que le están disparando a ella en las redes sociales. Check it out.
3: En vivo, pues los hombres como que se limitan a enviarle mensajes, pero que fuera de esos lives sí lo hacen. Y este fue el texto que compartió cuando lanzó una advertencia en sus redes. Y cito, los que tienen esposa, cuídense, porque pantallazo para la esposa, uh-oh, pantallazo para la novia.
1: ¡Anda!
2: ¡Ay, mi hijo!
1: ¡Anda!
0: Esto solamente se le puede decir como Pitbull lo dijo hace mucho tiempo a través de la música.
4: ¡Ten cuidado con el Chapo, babo! ¡Ten cuidado con el Chapo, babo!
0: Oye, Ryan Castro se encontró en Medellín con una vendedora ambulante que estaba vendiendo como jerseys, ese tipo de
1: esas
0: cosas.
1: Esas camisas así en la calle, ¿no?
0: Con una cara de él.
1: Ajá, pero la camisa de él.
0: Era pirateada, número uno. Pero la parte cómica es que la tipa le pide entonces hasta una propina.
1: Ay, no, qué bello.
0: Check
1: no,
0: this out.
1: Le va a pagar.
0: Vamos. A ver.
5: Suave. ¿Cuánto vale la camisa de Ryan Castro?
0: Ryan baja la ventana.
5: 35.
6: A la con ganchito.
7: A verla.
5: A ver, yo la veo.
7: Eso.
5: No, pásame la llamada yo, pues.
8: Sí, pásame la propina voluntaria.
7: Pero, mami, ¿lo que pasa, Rosy?
5: ¿Cómo que la propina?
1: Ay, Dios.
0: Aparte que te lo está comprando Ryan Castro, le estás pidiendo propina al tipo.
1: Te la está comprando que Ryan Castro, la camisa vale 35 mil pesos y él le dio 100. Y como que era, ¿y la propina?
0: Ahí está la propina. le pagó que 4 o 5 veces lo que vale, lo que ella estaba cobrando.
1: Ay, bendito.
0: Tú sabes que a mí me pasó algo similar. Yo estaba en Santo Domingo, en la capital. Estábamos en el malecón. Estoy yo en el carro con Toño Rosario.
1: Ajá.
0: Íbamos a almorzar. Y Toño llega a una intersección donde hay un muchacho que está vendiendo su música pirateada.
1: Ay.
0: Entonces... El cuco baja a la ventana y dice, ¿y dame, qué es lo que tú estás vendiendo ahí, muchacho? Y cuando él se acerca al carro y se da cuenta que es Toño Rosario, todos los CDs que tenía tienen la carátula de Toño. Mira, Live, Dios. El cuco Live. Se mandó a correr ese chamaco, brincó no sé cuántas cercas, se desapareció y cogió para casa de Harold.
1: Ah.
2: Casa mía. ¿Eh?

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0: Enrique y Dayanara, good morning. 7:05 minutos.
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0: Good morning por la mañana, feliz amanecer, happy Monday. En 5 minutos la clavada telefónica, esto no te lo puedes perder, llamando a un súper popular restaurante de Miami que se llama El Palacio de los Hugos. Estamos llamando como un inspector que dice que van a realizar un programa piloto poniéndole cámaras corporales, body cams, ¿ok? A todas las empleadas y que tienen que contar frijol por frijol.
7: ¿Cuántos frijoles están dentro del potecito de 8 onzas?
8: ¿Cómo que cuántos frijoles?
7: Yes, necesito saber cuántos frijoles están adentro del vasito de 8 onzas que usted le da al cliente que vende.
8: Señor, venga aquí al restaurante y yo le voy a contar cuántos frijoles quiere el vaso de 8, cuántos quiere el de 16. Usted se va a poner aquí delante de mí y yo le voy a contar a usted cuántos frijoles tiene cada vaso.
0: Tienes que escuchar la reacción de esta mujer, vas a escuchar esa clavada. En 4 minutos, quédate ahí con nosotros. En noticias tenemos que ICE, bueno, supuestamente a finales de este mes, todos los oficiales van a tener las cámaras corporales, los body cams. Ahora están probando también los guantes con taser. No sé si lo viste este fin de semana, muchos videos virales donde los agentes de ICE van a tener estos guantes que nada más agarran a una persona y le meten
1: un cantazo,
0: un electroshock, exactamente. Wow. Y funcionan, le meten una descarga eléctrica que ICE quiere usar en sus operativos. Hablando de ICE, alcanzó el mes de julio otro máximo mensual de arrestos migratorios utilizando tácticas que incluyen detenciones en aeropuertos, operativos en lugares donde anteriormente era menos común ver estas redadas migratorias. Ya en junio, por ejemplo, se había registrado más de 43 mil arrestos y ha comenzado el mes de julio en un ritmo que llegó aproximadamente a 1.500 arrestos por día.
1: Por día.
0: Se habla de que el presidente Trump quiere sobrepasar la cantidad de deportaciones de la presidencia del presidente Obama. Y por eso ha mandado a que detengan un promedio de 1.500 personas por día. Y nuestra responsabilidad aquí no es espantar a la gente, meter miedo ni nada por el estilo, es separar el miedo de la información, ¿ok? Y si las reglas y las tácticas están cambiando, nuestra gente necesita saber exactamente cuáles son sus derechos y cuáles son los riesgos reales y qué es lo que está pasando en el país. Oye, anoche en Unidos por los Nuestros, ayudando a Colombia y a Venezuela, Dayanara, te encontraste con Chayanne.
1: Con Chayanne.
0: Chayanne y Dayanara no envejecen.
1: Es una cosa boricua.
0: I love it. Ustedes actuaron juntos en una película, en una movie.
1: Sí, mi primera película en el 94 fue con él.
9: ¿Qué año fue ese?
1: En el 94.
9: 18-24.
1: Sangana. Se llamaba Linda Sara. Linda Sara, de Jacobo Morales, que él fue nominado al Oscar y todo.
10: Chuma, hit the button for me, stop it.
0: Chuma, ¿por qué te hiciste eso?
1: Hace muchísimos años y nos vemos mejor que nunca.
9: Eso fue para ti y para Charitín.
11: Pero espérate, esa película se parece, la foto que pusieron ahí se parece más, ¿cómo es? Delilah y Alfalfa, ¿qué película era esa?
0: De los Little Rascals.
11: De los Little Rascals.
0: Ay, Dios.
1: No sé, era una película así de periodo, de época, bien bonita. Bruh. Fue bien bonita, una historia de amor, bien
0: Very
1: bonita.
0: Very nice.
1: Linda Sara se llamaba.
0: Bien, fue bien lindo y bien bonito, fue ver la unión de nuestra gente, sin importar banderas, todas las personas. Si tú donaste en el día de ayer durante nuestro Teletón, muchas gracias, que Dios te bendiga. Un fuerte abrazo para ti y fuerza para Venezuela y para Colombia. Uno de mis momentos favoritos fue el musical de Maui y Ricky, porque esta fue una canción que escribió Ricky después del terremoto en Venezuela. Beautiful song.

0: Ricky. También cantó Eva Luna con Camilo. Más adelante vamos a escuchar también los musicales de Gilberto Santa Rosa. Le pidieron otra a Gilberto, como si fuese un concierto. Otra, wow. Gilberto. A ver, Marc Anthony con Piso 21. También todo eso viene a continuación. Si donaste en el día de ayer, muchísimas gracias. Y sigues, si puedes seguir ayudando a nuestros hermanos de Venezuela, visitando GEM.org, Global Empowerment Mission, ayudando a nuestros hermanos de Colombia y también de Venezuela. Vámonos con la clavada telefónica, llamando a esta mujer. Es la manager de uno de los Palacios de los Jugos, que un restaurante muy famoso en el sur de la Florida. Tienen varios restaurantes. Le estamos diciendo que hay un programa piloto ahora con esta cuestión de las cámaras corporales que le vamos a poner. Imagínate que todos los empleados de los restaurantes lleven body cams y que tienen que contar los frijoles. Esta es la clavada telefónica al Palacio de los Jugos.
1: Buenas tardes, ¿cómo le ayudamos?
2: Yes, buenas tardes. Me hace el favor with, need to speak con Daimi Candelario, who's a manager.
1: ¿De parte de quién le digo? Porque ella está sentada allá afuera. ¿Tiene su teléfono? ¿La puedes llamar personalmente su teléfono?
2: Dígale que es el inspector Salcedo. Sí. Richard Salcedo, Salcedo, they call me Dick.
1: Un momento.
2: Thank you very much. Gracias por llamar. El Palacio de los Jugos.
3: Palacio, buenas tardes, ¿cómo le ayudo?
2: Buenas tardes, good morning, good afternoon. Mira, mi nombre es Inspector Richard Salcedo de la División de Cumplimiento y Protección al Consumidor del Estado. Estoy llamando

0: Porque el Palacio de los Jugos ha sido seleccionado por su trayectoria y buena reputación para un programa piloto que estamos realizando en el estado, donde las cámaras corporales, tú conocer los body cams que utilizar like la policía para grabar, tú conocer.
1: No, no tengo ni idea, señor.
0: Cámaras corporales, y estas cámaras se van a poner en todos los empleados del restaurante.
1: Okay.
0: ¿Ha tenido usted algún incidente donde un cliente se ha portado de mala forma?
1: Bueno, hasta el momento aquí no. Nunca hemos tenido problemas con los clientes, ni agresividad, maltrato, no. Hasta las personas que vienen, o sea, los hombres que vienen, son personas pasivas, señor. A veces se le da un poquito de comida y ellos continúan su trayectoria, o sea, que como restaurante nunca, en el tiempo que llevamos en curso, no hemos tenido ningún problema.
0: Demuestra el gran corazón que tener las personas del Palacio de los Jugos, y por eso estoy muy contento de que este restaurante ha sido elegido para este programa piloto, ¿ok? Tomorrow morning llegaremos con las cámaras para ponerle las cámaras corporales. ¿Cuántas muchachas son las que trabajan ahí para saber cuántas cámaras tengo que llevar?
1: Ok, esto sería solamente para las personas que están con customer o también para los cocineros.
0: Para todo el mundo, para incluyendo los bueno, cada empleado, fíjese, muy importante, estamos realizando una auditoría de los arroz y el frijol en el estado. La cámara también va a determinar si el empleado, por ejemplo, siempre, si hay algunos empleados de algunos restaurantes, no es el caso del Palacio de los Jugos, pero lo vamos a confirmar ahora con el uso de las cámaras corporales. Okay, la cámara también puede determinar si está metiendo, por ejemplo, 80% arroz y muy pocos frijoles. You know what I mean?
1: Okay.
0: Estamos recibiendo muchas quejas de las proporciones de arroz versus frijoles. ¿Tú entender?
1: Sí. Okay. Nosotros en este caso no mezclamos nunca el arroz con el frijol, siempre lo vendemos en porciones de 8 onzas, 16 onzas, 32 onzas.
0: Very good.
1: Siempre el potaje viene individual del arroz. Sí, sí.
0: Cuando sirve sopa de frijoles, ¿qué tamaño son, por ejemplo?
1: Las sopas, por ejemplo, aquí la vendemos de 8 onzas. De 16 onzas, de 32 onzas.
0: Okay. Very good. ¿Cuántos frijoles están dentro del potecito de 8 onzas?
1: ¿Cómo que cuántos frijoles?
0: Yes, necesito saber cuántos frijoles están adentro del vasito de 8 onzas que usted da al cliente que vende.
1: Señor, pero eso es imposible. Lo que usted me está pidiendo es imposible.
0: Nada es imposible. Nada es imposible. En este país todo es posible. No sea tan negativa. ¿Usted cuántos años lleva aquí? ¿Cuántos años lleva aquí en USA?
1: No. Mire, venga aquí al restaurante y yo le voy a contar cuántos frijoles tiene el vaso de 8, cuántos tiene el de 16, cuántos tiene el de 30.
0: Perfecto, now we're talking.
1: Venga aquí delante de mí, usted se va a poner aquí delante de mí y yo le voy a contar a usted cuántos frijoles tiene cada vaso.
0: Perfecto, no solamente los frijoles, tiene que contar también la cantidad de arroz. Usted no puede de ahora en adelante servir una cucharada. Una cucharada así, grande.
1: Si usted quiere, se lo voy a aplastar. Mira, vamos a hacer algo. Yo se lo voy a contar y se lo voy a aplastar. Y le voy a hacer un puré.
0: Hold it.
1: Un tenedor así a los cubanos. Yo le voy a hacer un puré así. Yo lo voy a poner a usted de arroz y frijoles. Yo le voy a convertir eso en un puré a los cubanos. De arroz y frijoles.
0: ¿El puré es aplastado es de yuca o es papa?
1: No, este que le voy a hacer yo a usted va a ser puré de frijol con arroz. Yo apuesto que usted nunca en su vida se ha comido un puré de arroz con frijoles como el que yo le voy a dar cuando usted venga aquí.
0: Oh.
1: Pero usted tiene que venir para ir a hacérselo delante de usted. Usted
0: yes.
1: Me está tomando el pelo, usted me está corriendo la máquina.
0: Oh, no.
1: Una llamada no. Seriamente, de verdad.
0: Dame, te habla Enrique Santos. Es una broma, teléfono, una broma. Estás en la clavada.
1: Yo me estoy riendo, Enrique Santos. Y yo le decía a mi manager que está lado mío, pero esto tiene que ser una broma, esto no puede ser verdad, Dios mío, este hombre, no puede.
0: Ese es Eduardo que tienes al lado.
1: Eduardo, el que tengo al lado, que voy a matarlo, matarlo.
0: Él fue el que me ayudó a coordinar esto, ¿viste?
1: Ay, qué cómico, me ha hecho reír. No es que yo no podía seguir hablándote porque de verdad que ya no podía, me estaba riendo. Yo decía, bueno, pero esto no puede ser, esto es una cosa loca, yo no puedo comer.
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0: 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Está, la lista es larguísima de los artistas que estarán con nosotros, no solamente Manuel Turizo, Eladio Carrión. Who do you want to see? ¿Ganar a quién? ¿A quién quieres ver tú?
1: Yo, Mike Towers. Farruko, mis favoritos. Los Titi, que estoy aprendiendo reparto. Not yet. Todavía. Voy a.
0: Tienes
1: que
0: suavizar la pierna esa, la tienes muy tiesa.
1: Echarle así.
0: Te vi ayer, bueno. más o menos. Calentando la cosa ahí con la bachata de Chayanne.
1: Yes. Oh, my God. Ese hombre, de verdad que no le pasa nada.
0: No envejece, está igual que tú.
1: Y baila como en los 90, el 2000, like... Uh-huh. No le pasa el tiempo
2: y
1: por
2: se
1: encima.
2: Ve riquísimo y ese paquete grande que
1: ay
2: tiene,
1: Dios mío, Chuma, y tú cosa, mirando
2: unos pantalones tan apretados, qué abusador es Chayanne, yo lo quiero tanto ese culo, a ese cañón.
0: Oye, por el WhatsApp quiero que me contestes 305-605-9494. ¿Cuál era ese plato que de niño te emocionaba cuando tú lo olías, cuando llegabas a casa de abuela, de mami, de papi, que todavía lo hueles o lo pruebas hoy y te recuerda a tu infancia? Por el WhatsApp 305-605-9494, 844-937-3674 aquí en cabina. Estamos hablando de esto porque le hicieron esta pregunta a los integrantes de Top Chef VIP en Telemundo, el nuevo reality show que arrancó la semana pasada. Escúchense la respuesta de Mauricio Garza, el actor mexicano, también comediante.
3: El picadillo. Es que, a ver, lloro porque como que me remonto a muchas cosas de chiquito, las pláticas que tenía con mis papás, con mis hermanos en la comida.
4: Y la otra participante llorando.
1: ¿Pero qué?
4: Dijo picadillo.
1: ¿Pero qué? Pero yo entiendo cuando se ponen bien sentimentales después de bastante tiempo, pero el programa acaba de empezar.
0: Lo saben hacer muy bien, editan muy bien también. El Top Chef VIP, cada 30 segundos está llorando alguien. Un tipo se cortó el dedo el otro día, un reguero de sangre.
1: No,
0: se peleó también. Ya ¿quién? Están peleados.
1: ¿Quién? ¿Quiénes?
0: Bueno, I'm sorry, Harold, pero en mi opinión, yo creo que... ¿Cómo se llama el
4: caramelo?
0: Caramelo se pasó. Caramelo. Se pasó. Escucha como Caramelo, lo que le ha dicho Caramelo a ¿cómo
1: Lupillo,
0: se llama?
1: Lupillo.
0: A Lupillo Rivera. Es una cosa bien fea y creo que no era necesario. Sabemos que Caramelo sale de haber ganado el reality show de Telemundo, La Casa de los Famosos. Uh-huh. Entra ahora a este reality show, Top Chef VIP. Pero yo no creo que hacía falta decirle esto a Lupillo.
5: Bueno, ¿por qué tiras pedradas?
6: Pero, ¡no mencionó un nombre! Yo dije Lupillo Rivera.
5: No, pero estoy en el equipo de enfrente. Pero acuérdate, estás en Top Chef, no en Casa de los Famosos ya, güey. Dale vuelta a la página. Okay,
6: le di vuelta.
5: Ya pasaron 2 años. No te estanques allá en el 24, en el 25 como tu amiga. Por favor.
6: Déjame recordarte que la Casa de los Famosos la gané yo. Tuviste que salir corriendo a hacerte el enfermo.
5: Y estás atorado en el...
6: ¡Oh, no, sí soy famoso! Lupillo Rivera es famoso por su hermana, por el apellido.
5: No, carnal. Ey, ahí con los hermanos no se debe meterlo.
1: Ay.
0: No solamente con una hermana, pero una hermana respetada, muy querida y que ya no está con nosotros. Murió trágicamente.
1: Qué fuerte.
0: Muy
1: feo. Qué feo.
0: Pero vamos a hablar de eso más adelante. El show está encendido, Top Chef VIP. El picadillo.
4: Es un bodo. I'm sorry.
0: ¿Qué? A ver.
4: Es un bodo bombazo ahí, sí, bro. Sí, le digo, el que la gané fue yo y tú te tuviste que hacer el
0: enfermo. Hiciste el enfermo y saliste de la competencia.
1: Ay, qué fuerte. Wow.
0: All right. Okay, we'll get into that a little later. Right now we're going to talk about los platos que te recuerdan a tu infancia, abuela, a mami, y quiero saber si es el picadillo. ¿Cómo? Mauricio, tenemos, Extreme le ha preparado algo aquí a Mauricio Garza. Esto es para ti, Mauricio.
7: Yo me acuerdo que cuando yo estaba chiquito, llegar a mi casa, mi comida favorita era el picadillo.

0: cariño. Cariño.
1: ¿Cuál es ese plato que te recuerda a tu infancia, a tu abuela, a cuando mofongo, mami, mofongo, papi, mofongo? Oh, cualquier mofongo. Tú, un mofongo te pasa por al lado, tú lo hueles y eso te transporta.
2: Sí, transporta.
1: ¿Okay? Y a ti, 844 Yes Enrique, el WhatsApp 305-605-9494. Extreme, a ti.
3: Oh, man. This is going to sound real cheesy.
2: ¿Qué?
1: What, ¿un grilled cheese?
3: No, man.
2: ¿Sándwich de mezcla?
3: No, una empanadilla de pizza.
2: A ti te encantan las empanadillas de pizza.
3: Me encanta, me recuerda a la abuela.
1: Eso no es un hot pocket.
3: En casa de abuela, bueno, esto es Puerto Rican hot pocket. You better stop it.
2: Sí, sí.
3: You better put some respect on the name.
0: No, digo yo.
3: Empanadillas de pizza. Pero ya, es una empanada, pero por dentro lo que tiene
2: es un queso ahí,
3: sí,
2: de
3: un
2: verdad.
3: Queso con la salsa de pizza.
2: Con la salsa de pizza, pero no tiene ni un cantito de pepperoni ni nada.
1: ¿A ti te gusta el pepperoni por dentro?
3: No. Entre eso y el corned beef, arroz con corned beef.
2: No, digas corned beef.
3: ¡Qué rico!
2: No puedo, no soporto.
1: Estamos hablando de combinaciones que nos recuerdan a nuestra infancia, no combinaciones que te mandan al toilet.
3: No, bueno.
2: No, esa es la combinación que a mí, corned beef es lo único que yo no podía comer. Yo me acuerdo, mi mamá decía que vamos a hacer de comida, ¿qué es? Corned beef, y para mí, porque no podía.
3: No, I love it.
1: Te lo comes y te callas. Yo cuando paso por un apartamento, por ejemplo, y escucho todavía hay gente, abuelas que cocinan con una olla de presión, como mi abuela Nenita y mi abuela Hilda, que en paz descansen. Yo amaba ir a casa de abuela y escuchar la olla de presión de las viejas, ajá, que tenían la cosa arriba que decía...
2: Yeah. La válvula esa, ya. Yeah.
1: Oh, y ese olor a los frijoles cocinando. Yeah. Eso me transporta a mi infancia. Nice. Jaro, ¿a ti qué te transporta?
0: Bueno, a mí me da terror.
1: Oh, ya tengo hambre.
0: Cuando yo era chamaquito, porque a mi papá le encanta la berenjena, and I hate berenjena.
2: ¿No te gusta berenjena?
0: Y entonces mami hacía le dicen torreja. Que cogen la berenjena en slices y la empañan en scrambled eggs y después la ponen a cocinar. Y papi le encanta
2: como
0: esa
2: rebozada.
0: Vaina.
2: Como
4: sí, ay, Harold. No hay nada más rico que la berenjena, es riquísima, completa.
0: Yo terminaba comiéndome esa berenjena por la nariz, era.
2: Por boca y nariz.
0: Sí, porque a mí me metía la cabeza entre el plato. Usted se va a comer ese plato, no se va a parar esa silla hasta que no termine de comer con la correa en la mano.
2: Ay, no.
4: A ver, encuesta, ¿cómo tú te metes la berenjena?
3: Por la boca o por la nariz, Harold.
0: Es que a mí no me gusta. Antes de eso.
3: No, no ahora, antes no te gustaba, ahora no. Te encanta.
0: I still don't like eggplant.
1: Vámonos al WhatsApp mejor, espérate. Oye, espérate. Ah, este es el.
5: Oye, espérate. Si Enriquito conecta el teléfono bien, entonces.
1: 844-937-3674. Espérate.
2: Anytime.
1: Here we go.
6: Y así con cebollita rico.
1: Espérate, vamos a ver.
6: Oye, qué vuelta, Enriquito. Buenos días. Ahí va todo el mundo a hacer.
1: Sí.
6: Oye, la comida mía favorita era en Cuba, cuando hacían arroz, frijoles y viste de palomilla así con cebollita rico, ese olorcito, viste, así con la grasita de puerco que la hacía la vieja.
1: Riquísimo.
6: Hermano, vaya, ya, yo creo que mi papá está llorada porque no era el arroz con frijoles, era el trabajo que costaba conseguir el viste de palomilla.
1: No. Es decir, en Cuba está diciendo que se come muy bien, no se consigue el bistec, okay, los frijoles y el arroz así tan fácilmente como tú lo estás diciendo.
2: ¿El bistec encebollado ese que se copiaron?
1: No, ustedes los boricuas que nos copiaron eso a nosotros los cubanos. Bueno, el bistec de palomilla, como le gustaba a mi abuelo Marcial, vuelta y vuelta. A ver, Harold.
0: No, digo yo que el que hace Dayanara no es vuelta y vuelta, no, eso es mojado en agua.
2: Y así te zumbaste dos platos.
3: ¡Ay!
2: Y te callas.
1: Te lo comes.
2: Y te callas.
3: That Enrique. Real.
4: Toma.
3: Moment.
1: Dice aquí, me están diciendo, Enrique, mi abuela me hacía harina de maíz con azúcar. Harina de maíz
2: no
1: con
2: será,
1: azúcar.
2: No, ¿no será eso? Oh, avenita, como una cremita en la mañana, puede
1: como
2: ser.
1: Una avena. Okay.
2: O tortitas de maíz. Bueno, my God.
0: Allá le decían era harina negrito porque la caja tenía, no sé cómo se llama el tipo. Pero
2: como Aunt Jemima.
0: No, ajá, pero vi un negrito pintado en la caja y le llaman harina negrito.
3: ¿Uncle Ben's? Like
0: Uncle
3: the rice?
0: No, I don't know what brand it is. It just had a black guy on the box.
2: Uncle Ben's.
3: De cariño.
1: But he's talking like grits. Or not grits. En el caso de Harold, we're talking about like...
3: Como farina.
2: Yeah.
1: For breakfast.
3: Como avena.
2: Como una cremita.
3: Como una avena.
1: ¿Cómo se dice avena en inglés?
2: Oatmeal, para yo comerme un oatmeal tiene que estar botando fuego, o sea, súper, súper caliente. Si se pone media tibia ya no me gusta, me da cosita.
1: No te gusta.
2: Tiene que estar bien, bien caliente, botando humo.
1: Que te queme la boca.
2: Que me queme casi.
1: ¿Cuál es esa comida que te transporta a tu infancia?
2: Julio.
1: Cuando lo ves, cuando nada más lo piensas o lo hueles, obviamente. 844 y es Enrique por el WhatsApp 305-605-9494. A ver, Julio.
2: Julio.
1: ¿Qué plato te transporta?
3: Papo, todo lo que hacía mi mamá, de verdad que los nicas saben cocinar. Y cuando mamá no está en casa, o bueno, no está cocinando, no puede llegar ahí, mi esposa es la que lo tiene que hacer, obligado.
1: Pero a
3: y
1: tu
3: aprendió,
1: punto.
3: Déjame decirte.
2: Natalia hace buena comida, claro, nicaragüense.
3: Claro que sí, eso hay que algo, enseñarle.
1: Eso
3: hay
1: es
3: que
1: algo
3: enseñarle.
1: Cultural para los nicaragüenses, porque me he dado cuenta que todos los nicas sí saben cocinar, hombres y mujeres.
3: Claro,
1: ¿sí,
3: yo creo que sí. Y déjame decirte, y mi esposa de Colombia y sabe hacer los platos. Y cuidado hasta
1: porque
3: mejor.
1: ¿Tú le enseñaste?
3: Bueno, claro.
2: Uh-huh.
1: Interesante.
3: Bueno, no va en YouTube University, también se puede aprender, pero es el sabor, es el...
2: Pero
3: échale
2: porque,
3: un poquito más de esto y lo otro.
2: Pero ella aprendió, pero es también porque ella es boricua.
3: Sí, también.
2: Tiene
3: pero
2: el sazón
3: le gusta,
2: por dentro,
3: gusta,
2: en la sangre.
3: Pero le gusta. Ahora, el hombre que... yo no,
4: nada.
3: Yo no conozco...
4: Tiene la sangre.
3: Sí, tiene la sangre, pero yo no conozco el hombre que le diga a la mujer, no, mi mamá lo hacía mejor. Yo no conozco
1: no
3: a
1: hay
3: persona.
1: Hombre que se atreva.
3: Yo
1: no hay hombre que se atreva.
3: A la mía yo le digo, mira...
1: ¿A tu madre tú le has dicho eso?
3: No. Natalia, yo le digo, mira, yo lo hago mejor que tú.
6: ¡Oh! El picadillo.
3: Y claro.
1: ¿Qué es lo que cocinas mejor?
6: El picadillo.
3: No, yo hago el mejor picadillo.
1: ¿Tú eres capaz de decirle a tu madre que tu esposa cocina mejor que ella? 844 y es Enrique, eso es buscarse un problema asegurado.
3: I did say that my wife cooks better than my suegra.
2: Ah,
3: eso sí, yo sé.
2: Pero
3: que...
2: ¿se lo dijiste a tu suegra o lo dijiste no, en la...?
3: Se lo dije a mi esposa y ella me echó para adelante, pero ya. Yeah. Yeah, I said it once. I was like, oh, you cook better than
2: ¿y la próxima vez que viste a tu suegra, cómo te trató?
3: Nada, normal.
2: ¿Normal?
3: Normal. Okay. Bueno, me acuerdo de después me comí el plato.
2: Y te cayó
3: estuve
2: mal.
3: En el baño como 3 días. No.
1: No, lo que más me gusta que cocina tu esposa es el dry gules, ese que hace.
3: ¿Dry gules?
1: Dry gules.
2: Yeah. ¿Gandules?
1: No, dry gules. Stop. Si la esposa de Extreme te trae un plato de eso, es
3: escucha
1: como...
3: Eso. Sí.
1: It's like eating chalk. Yeah. Pedazo de tiza.
2: No lo creo.
1: Pedazo
3: el
1: de tiza
3: que
1: con
3: no
1: arroz.
3: Sabe ni calentar agua. ahora se cree...
1: Pero yo sí sé...
3: Simon Cowell de criticar comida.
1: Bueno, yo nunca dije que yo sé cocinar, pero yo sí sé probar buena criticar. Comida y tengo buen paladar. Rafa.
3: Sí, claro.
1: ¿Qué comida te transporta a tu infancia? Estamos. Todo bien, dime si es...
6: El picadillo.
7: Bueno, de esto se va a recordar Harold, Oye, el locro de pica pica, brother.
3: El chivo.
7: Quien ese olor me mataba.
1: ¿Qué
7: el
1: cosa es eso?
7: Locrio de pica pica, de
1: pica
7: sardina.
1: Pica. Locrio de pica
7: era
1: pica.
7: Sardina, entonces, sí, como si fuera rojo un pollo, pero eso es sardina. Oye,
0: ah, la río, el locrio de arenque.
1: ¿Pero locrio qué es? ¿De sardina?
7: De pica pica, sí, sardina. Nosotros decimos pica pica, vaya, los dominicanos. Pero
3: ellos dos son dominicanos, no se entienden.
7: Yo tenía una casa, un edificio, y lo estaban haciendo. Y yo dije, el coche, un abrazo.
1: Igual, te ganaste la berenjena de la mañana, para ti.
6: Picadillo.
0: Eso es locro y de arenque, es como si fuera una sardina, un pecadito bien chiquito que...

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1: Muchacho, pero eso que no, pero tranquilo, y quedaba de show.
2: ¿Qué show?
1: Nadie hace un pollo guisado así con un poquito de cerveza o un poquito de vino, olvídate que ahí queda.
2: Oh my God, sí, con cerveza es otra cosa. Ese el bueno, pollo guisado, sí. Carne guisada es el favorito de Ryan, de hecho se lo debo hacer esta semana. Pero así con un
3: poquito de encebollado cubano, que tú le tumbaste la receta a los
2: cubanos. Está encebollado, Jesus Christ.
3: Gracias, Luisito.
4: Están los Dominicans aquí despertando, desmintiendo a Harold, que arenque es otra cosa, dicen arenque, Harold, que pica pica es lo que dijo el oyente, eso, o sea, que tú estás hablando de dos cosas distintas.
5: Ah, bueno, pues igual, el locro de arenque, para mí, cuando era
3: Harold, Harold, tú hago un problema con tu cámara.
4: ¿Qué pasó? ¿What the hell?
3: Vámonos con Dayan.
4: ¿Qué es eso?
3: ¿Cómo se llama ese tipo? Dayan.
4: ¿Dayan?
3: ¿Dayan?
6: Sí, hola, Enrique Santos, ¿cómo estás? Saludos para todos.
3: Igualmente, papi, ¿de dónde nos llamas?
6: Yo soy de aquí, de Naples, pero soy cubano.
3: Naples es la casa.
6: Y sobre el tema que estabas hablando, del tema que estabas hablando, siempre le digo a mi esposa y a mi cuñada también, ustedes no saben cocinar.
2: Ay.
6: Quien cocina sabroso de verdad es mi madre. Y ella enseguida me dicen, bueno, pues váyase para Cuba, para Camagüey, para que tu mamá te cocine. Pero es que ustedes lo llevan en la sangre. Cuando vivíamos en Cuba, la suegra tampoco sabía cocinar. Imagínate, Enrique, que esa mujer hacía en el día de ayer potaje, lo que le decimos nosotros los frijoles, ¿sabes? Los potajes cubanos. Y con lo que quedaba al día siguiente, esa mujer hacía con gris, brother. Esa era una cosa que yo le decía, no entiendo cómo a ustedes se le ocurre con el frijol del potaje hacer con gris al otro día, brother. Increíble esa muchachita, saben, la madre en carne, nada de la cocina se puede comer.
3: Pero espérate, ¿tú te estás quejando o estás diciendo, o reclamando de que era un buen plato recalentado el día siguiente?
6: No, me estoy quejando.
3: No, chico.
6: Sí, tú estabas preguntando si eran capaces de decírselo. Yo sí se lo digo a ella en la cara.
3: Oye, pero eso es riquísimo. Un arroz con grillo, el calentado, que como le dicen también los colombianos, eso es riquísimo. Le deja caer un par de huevos en la mañana, eso es riquísimo.
2: Un par de huevos.
3: Sí,
6: es rico, pero cuando haces un congrí fresco, pero usar los mismos frijoles que te quedaron del potaje.
3: Es que sabe mejor el día siguiente. Yo me he dado cuenta que...
6: Sí, pero no es...
3: ¿Sabe mejor?
2: Muchas cosas saben mejor al otro día también. Sí,
3: sí, algo cierto. Que me contaron también el otro día, que si tú, y es el secreto, que si tú no pones el frijol a remojar para el día siguiente, da mucho peo.
2: Wow.
3: Que me llame un cocinero que sepa de frijoles.
4: No, hay que echarle culantro.
2: Good morning.
3: ¿Hay que echarle qué?
4: Culantro.
2: Culantro, recao.
3: Mi hermano, ¿tú sabes algo de lo, o sea, es cierto que si no remojan los frijoles el día anterior, un par de horas, da mucho gas?
6: No, eso puede ser, pero de todos modos es que la mezcla del frijol casi siempre va a dar gas y te lo comes con aguacate y esas cosas. Pero se usa para el congrí, se usa frijol fresco, no frijol que te haya quedado de un potaje del día anterior, que hay personas que le echan calabaza, que sí, un poquito de malanga. Cuando tú hagas un congrí al otro día, brother, eso no es Dios quien te lo coma.
2: No hagan congrí.
3: Pero un plato, una sopa así de garbanzo con un chorizo, una lasca así de chorizo adentro.
2: Chorizo.
3: Riquísimo. Very good. Eggs.
7: Claro que Enrique le va a encantar el chorizo.
5: Uh-huh. Y más adentro. Fuiste tú con dijiste, no yo.
3: José, buenos días. José, ¿qué plato te transporta a tu infancia? ¿Qué cocinaba mami, papi, tu abuela? Dime.
8: Buen día. Saludos de Filadelfia. Felicidades por el programa.
3: Gracias,
8: Para Harold, la harina se llama harina el negrito, dominicanamente, los dominicanos desde temprano, levantados para el trabajo. Y el locrio de arenque, eso es lo más bueno que hay, con una bichuelita una ensaladita verde.
3: Pero el locrio es tuna, es atún, es sardines.
4: Una sardina chiquita.
8: Mira, el locrio de arenque, el arenque es el pescado más raro, porque ese arenque es pescado en el Atlántico Norte, en la zona de Noruega.
3: Okay.
8: Y de alguna forma u otra, los dominicanos se han enterado. Y le hemos dado con banda eso.
2: Con banda.
3: Y ven ahí, cuando dicen pique, o sea, ¿qué tiene que ver el pique ahí?

0: La pica pica es otra pica, cosa, pica, no se confunda.
1: Okay.
2: Pica,
0: la pica pica es otra cosa, pero la mejor comida ya para mí es la comida de las personas que te aman y te quieren. Pues en mi caso la comida de mi abuela es la mejor, no importa lo que ella me haga.
1: Riquísimo. O que sabía mal, tú te lo comías con tremenda ganas, ¿verdad?
0: No, nada sabía mal.
1: Ya, como claro. las extrañamos. Roxy, buenos días. ¿Qué comida, qué plato de comida te transporta a tu infancia? A ver.
3: Mira, mi amor. Buenos días, Dayanara. Buenos días.
1: Good morning, baby.
3: Mis amores, déjenme decirles algo. El cubanito ese que está hablando, dile qué digo yo. Ok, dale mi número para que me llame y le voy a enseñar cómo es que se hace un congrí con habichuelas del día anterior, porque es cuando más sabor tiene.
1: Eso es lo que le estoy diciendo yo a él y por eso no entendía si él estaba celebrando ese plato o se estaba quejando, pero ahí lo aclaró de que se estaba quejando.
3: El pobre no sabe ni qué es de día y qué es de noche. Dile que se busque. Pobrecito. El tipo lo único que quería era salir en la radio. Pero yo le digo, la mejor comida que hay es comerse un plato de arroz con habichuela, con un par de huevos, una raja de aguacate y dos rajas de tomate.
1: Espérate.
3: Y dime tú si eso no es verdad.
1: Espérate, que creo que él todavía está aquí. ¿No está aquí? ¿No es él? Ah, ok. Pensé que era él.
3: Pónmelo.
1: No. ¿Cómo se llama él? Darían, no es Darían.
2: Ella está fuerte, está bélica.
1: El señor de los frijoles, que vuelva a llamar, por favor. 844-YES-ENRIQUE, que Roxy tiene algo que decir. Roxy.
2: Quiere comunicarle.
4: Le van a poner la cabeza por él con el pume.
5: Es el primo del señor de los cielos, el señor de los frijoles.
3: Exacto. El tigre ese no le van a quedar ganas, pero ni de respirar al tigre
1: ese.
3: Le voy a dar un cocotazo.
1: Oye, quédate ahí, Roxy, a ver si él vuelve a llamar. Mientras tanto, el WhatsApp, a ver.
6: Mira que si tú... Ese chamaquito de Camagüey de Tampa no es camagüeyano, a serio, porque mira, yo sí soy camagüeyano. Yo digo una cosa, no hay nada más rico en este mundo, y lo hacía mi vieja, lo hacía mi abuela. Un congrí con el potaje anterior.
1: Claro.
6: Y ese congrí quedaba espectacular. Ahora, que su mujer no sepa cocinar, es otra cosa. Pero.
2: Otros 20 pesos.
6: Hacer un congrí con el potaje de ayer, eso es bestial. Y si te comes ese congrí mañana, es más rico todavía. Lo que pasa es que la mujer de él, la suegra de él, no saben cocinar. Y camagüeyano no es, porque en Camagüey, se cocina así. Y es riquísimo.
1: Dale, papi, gracias. Aquí está José. Buenos días, José.
7: Buenos días, Enrique. ¿Cómo están todos?
1: Estamos
7: Espero
1: bien.
7: Que tengan un buen día hoy.
1: Igualmente. Quiero decir algo también. Todo arroz, hasta el arroz chino, tú lo preparas para el día siguiente, sabe mejor, recalentado.
2: Sí.
1: E. coli. Mi papá no tiene E. coli, siempre y cuando lo digas el día siguiente, lo pongas en el frío, lo sepas calentar bien. Papi hace un arroz con pollo a la chorrera, que sabe espectacular.
2: A la chorrera.
1: A la chorrera, nice and well, le pones cerveza.
4: Después de eso.
1: No.
8: Yes, da chorrera, da explosive diarrhea.
1: No.
5: Invented Cuban words.
1: Esa vaina suena mejor. Sabe mejor el día siguiente. Tiene más sazón. Se le abre los sabores. Se te hace agua a la boca. José.
7: Sí, verdad.
1: ¿Cómo estás, José?
7: Enrique, mira. Sí, lo que me transporta a mí a mi infancia. Y lo probé, yo soy venezolano, y lo probé en un restaurante colombiano llamado Fogón Dominicano.
1: Okay.
7: Es una yuca hervida.
5: Wait a minute.
2: Cubano, dominicano.
5: Él dijo, yo soy venezolano, pero algo que lo transporta a la infancia es algo colombiano que él probó en un lugar dominicano.
2: Está bien internacional.
7: No, lo probé en un restaurante dominicano, Fogón Dominicano, pero... Me transportó y en verdad me transportó porque me sirven mi yuca hervida, mantequilla.
1: ¿Cómo te gusta la yuca?
7: Huevo revuelto.
1: ¿Te gusta blandita o te gusta bien?
2: ¿Dura o blandita?
7: La llanara. En verdad, ese plato te transporta a mi infancia. Tú estás acostumbrado con tu café con leche.
1: Qué rico. Esto para ti, papi. Esto para ti. Escucha.
9: Plátano con salami. Plátano con salami. Plátano con salami. una cebollita, con su yuca, una cebollita, con su yuca, una cebollita, con su yuca, una cebollita,
10: con salami, plátano, con salami,
11: picadillo,
5: picadillo,
11: picadillo.
1: Hablábamos de los restaurantes donde a veces en la cocina hay gente de otros países. Eso es como si tú vas al restaurante italiano que se llama Carpaccio's, en Bell Harbor. Me da tanta risa porque hay empleados ahí que todos son cubiches, son cubanos, pero si tú hablas con ellos y dices, ¿y tú dónde eres? Oh, yo soy de Italia, yo soy de Roma. Es mentira, no son de Italia, nada, son de Hialeah. Son de Hialeah. Hablando de plátano con salami, el dominicano Carl Anthony Towns cerró un año de campeonato Extreme. ¿Qué está pasando en los deportes?
5: Dos anillos.
1: Con picadillo.
5: Se fue con picadillo y dos anillos. Se acaba de casar este fin de semana. Shout out to him and Jordan Woods. Ellos llevaban varios años juntos y, you know, they tied the knot en Malibu, California.
8: Me casó con Michael Jordan, salió del closet.
5: No, man, Jordan Woods.
2: Jesus Christ.
5: Don't do this to me, Chusma.
8: El Jordan es un nombre de un hombre, no de una mujer.
2: Ya no.
12: Esa es la ex amiga de una de las, de Jenner.
2: Exactamente.
12: De Kylie. Exactamente.
2: Oh, really? Es Jordan.
5: Que eso, ya son amistades de nuevo, sí. Pero en un momento dado no se hablaban y la cuestión, pero ya se juntaron de nuevo. Y con eso dicho, Kylie Jenner estuvo ahí, Timothy Chalamet, Justin y Hailey Bieber, Michael B. Jordan, Tiana Taylor. O sea, la lista de invitados fue casi el nivel de la boda de Taylor Swift.
1: Casi, la boda de Dayanara Torres.
5: Casi. So, shout out to Carl Anthony Towns, dos anillos, el campeonato, se casó también. Y hablando de celebraciones, otro dominicano, Joshua Baez, el novato de los St. Louis Cardinals, este fin de semana hizo historia sus primeras tres veces
2: al bate,
5: home runs. Y la primera fue el primer pitch. El primer pitch, pum, pa' afuera. Oh, la segunda vez que le toca, pum, pa' afuera. La tercera vez, pum. O sea, hizo algo que nunca se ha hecho en la grandes ligas.
1: Una historia. Felicidades para Baez.
2: Shouts to
8: tremendo batazo que tiene.
2: Se llama Joshua.
5: Joshua Baez.
2: Wow, yes, sir, espectacular. Man.
5: Doing his thing.
1: Very good.
2: Congrats.
1: Roxy, el cubiche de los frijoles no ha llamado aparentemente. No quiero hablar. ¿Te cogió miedo?
3: Me tiene miedo. Ese es un wannabe, ¿ok?
2: Anda, pero Roxy se levantó, bélica.
1: Sí, quédate ahí a ver si aparece. ¿Quién está? Rolly.
2: ¿Rolly?
13: Aló, sí.
1: Ronaldo, dinos, ¿qué plato te transporta a ti, a tu infancia?
13: Bueno, el plato que me transporta a mi infancia es el arroz blanquito ensabollado con una ensalada de tomate de picadillo. Esa es la comida que me decía mi madre en mi infancia.
5: No había mucho.
1: El plato que tú le robaste a los cubanos.
2: Ah, el bistec cebollado puertorriqueño. Right. Gracias.
13: Puro nica.
5: Sí.
1: Ah, ese plato nica.
5: Ahora es nica,
1: Ahora es nica.
2: ¿Pero qué era? ¿Un bistec? ¿Dijo bistec?
1: ¿Cómo lo prepara el nica? A ver, ¿cómo prepara el bistec con cebolla el nica? ¿Cuál es la diferencia?
13: Un arrocito blanco, bien lavadito, se le echa el aceitito, la cebollita. Cuando está crujiente, picadillo, que está pringando el aceite, se le echa el arroz.
2: Aceitito.
13: Así lo preparaba.
5: Los sonidos de efecto son los mejores.
1: ¿Cómo se le echa el arroz? ¿Cómo suena cuando le echa? El chiflado ese.
13: Cuando está sacando esta chispita, ¿me entiendes? Del aceite, ¿me entiendes?
1: Sí.
2: Ajá.
1: ¿Cómo está?
13: Y después aparte el tomate en picadillo con cebollita, ¿me entiendes?
11: Picadillo. Picadillo.
1: Me está dando hambre. Pedro, ¿estás ahí?
2: Todo en diminutivo. Picadillo, tomatito, con la cebolletita.
1: ¿Es Pedro?
2: No.
1: ¿Quién habla ahí?
5: Somebody.
11: Picadillo.
1: ¿Pero qué pasó, Vito? ¿Se rompió el teclado
5: ahí?
1: No tenemos computadora y no tenemos teclado. Entonces, ¿hay alguien en línea? ¿Eres tú? Te toca hablar. ¿Quién eres? José.
8: El que te escuchó y se fue.
1: Gracias.
2: Bueno. ¿Aló?
1: Sí. ¿Quién habla?
2: Sí, buenas.
1: Señora, ¿cómo se llama usted?
2: No se asuste.
1: ¿Aló? Hello. Aló, te escuchamos. ¿Cómo te llamas? Talenta, vámonos con Roxy mejor. Roxy, no llamó cubiche, no quiero hablar contigo, te cogió miedo. Mándale tu último mensaje. Mándale un mensaje.
3: Ok, era tú arrepentido, cubano arrepentido que
5: llegaste. ¡Wow! ¡Qué insulto!
1: ¡Wow!
2: Ella tiene los guantes puestos desde esta mañana.
3: un par de palabreo aquí. Cuando tú, okay, te pongas a hablar de la comida y de una mujer más que todo, es verdad, tú tienes madre, tú lo dijiste, pero tú tienes que saber de que si de verdad, como te dijo el propio cubano, el amigo tuyo este que llamó, que es compatriota, tú no sabes de cocina, mi amor, lo único que tú sabes es hablar, okay, como buen cubano, bocón. Pero al final del camino no haces lo que tienes que hacer.
1: Roxy, aguanta la línea, que acabas de ganar un puesto en el nuevo reality show Top Chef Hialeah. Felicidades. Quédate ahí, vamos a las instrucciones a continuación.
3: Te veo allá.
1: Dale, vas a ganar ahí. La llamada 4 se llegará a boletos a nuestro iHeartRadio Fiesta Latina para ver a los Titi, Mike Towers, Blessed, Farruko, Manuel Turizo, Eladio Carrión y muchos más. 844, yes, Enrique, looking for caller 4. Let's go.
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0: 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Let's see, a ver, hello, llamada número 1, llamada número 2. Hello, buenos días. Vamos a ver por aquí. Hello, good morning por la mañana. ¿Quién habla?
1: Buenas, Carlos.
0: Buenas, Carlos. ¿De dónde nos llamas, Carlos?
1: ¿Qué de Miami? ¿Cómo están todos?
0: Miami Gardens, bien. ¿Qué estás haciendo el sábado 17 de octubre?
1: Nada, quiero ir con mi esposa al concierto.
0: Te acabas de ganar los boletos. ¡Woo! Ahí estarás con nosotros, iHeartRadio Fiesta Latina 2026 en el Kaseya Center. Ahí nos vemos, Carlitos.
1: Gracias. Saludos a todo el equipo, gracias.
0: Gracias, papi. ¿Quién cocina mejor, tu esposa o tu suegra?
1: Ninguna de las dos.
0: La clavada telefónica viene a continuación. Aquí sí cocinan bien, el Palacio de los Jugos. Y lo estamos llamando para decir que tienen que contar los frijoles uno por uno.
2: ¿Cuántos frijoles están dentro del potecito de 8 onzas?
3: ¿Cómo que cuántos frijoles?
2: Yes, necesito saber cuántos frijoles están adentro del vasito de 8 onzas que usted da al cliente que vende.
3: Señor, venga aquí al restaurante y yo le voy a contar cuántos frijoles quiere el vaso de 8, cuántos quiere el de 16. Usted se va a poner aquí delante de mí y yo le voy a contar a usted cuántos frijoles tiene cada vaso.

0: Baiguana, contar los frijoles. Esa es la clavada que viene a continuación. No te lo vayas a perder. Buenos días, feliz lunes. Maneja con cuidado.
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4: 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On 80 westbound, watch for lane restrictions between exits 262 Mountaintop and 260 Wilkes-Barre for bridge repairs. On the PA Turnpike, construction has created lane closures in both directions up in Clark Summit, while the left lane is closed northbound between Wyoming Valley and the exit to Kaiser Avenue, milepost 117 to 118. And on 81 northbound, road work has blocked the right and left shoulders between mile markers 154 and 157 down in Dorrance. Otherwise, volume is still light to moderate across Interstates 380, 81, and 84 in Lackawanna County, and Route 309, the Pennsylvania Turnpike, and Interstate 80 in Luzerne County. If you see a problem, call the JAM line at 570-883-7269. I'm Tyler Cornell with your Pentella Data Internet traffic update on La Mega.
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29: ¿Qué tal? ¿Cómo le va? Mi nombre es Juan Arango y estas son las noticias de la hora. Corea del Sur afirmó que los ejercicios militares con Estados Unidos se desarrollarán como estaban previstos, pese a los dichos de Donald Trump. Los republicanos intensifican su estrategia para mantener el control del Congreso de cara a las elecciones de mitad de mandato. El Ministerio de Defensa de Corea del Sur aseguró que los ejercicios militares conjuntos con Estados Unidos continuarán según lo previsto, pese a que el presidente Donald Trump ordenó reducir de manera sustancial estas maniobras por considerar que envían una señal hostil hacia Corea del Norte. Un portavoz del gobierno surcoreano afirmó que las Fuerzas Armadas procederán de acuerdo con el calendario previamente anunciado. Poco después, Seúl confirmó que los ejércitos conjuntos ya habían comenzado. La reacción se produjo luego de que Trump señalara en Truth Social que las maniobras son costosas para Washington y representan una señal totalmente inapropiada y hostil hacia Pyongyang. El mandatario destacó además que Corea del Norte no ha amenazado a Estados Unidos durante su actual presidencia. Trump también reveló que pidió al presidente surcoreano participar en los esfuerzos estadounidenses para la desnuclearización de Irán, propuesta que, según afirmó, fue rechazada por Seúl. La situación evidencia diferencias entre Washington y Seúl sobre la estrategia militar en la península coreana, mientras continúan las tensiones diplomáticas y los esfuerzos por mantener abiertos los canales con el gobierno de Kim Jong-un. El ministro de Defensa surcoreano reiteró que por ahora no existen cambios oficiales en el calendario de las maniobras bilaterales. 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
29: El Manchester City prepara más movimientos para el mercado de pases. Enzo Maresca confirmó que el club realizará operaciones antes del cierre de la ventana de pases, tras caer 3-0 ante Arsenal en la Community Shield. El City ya gastó una cifra récord de 116 millones de libras por Elliot Anderson y estaría cerca de incorporar al joven marroquí Ayoub Wadi del Lille. Maresca aseguró que el club tiene claro que necesita reforzar y espera concretar nuevas incorporaciones lo antes posible. Soy Juan Arango y estas fueron las noticias de la hora.
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0: Como es piña del día, hoy va para Caramelo en el reality show Top Chef VIP. Sabemos que él fue el ganador de la Casa de los Famosos. Ahora está compitiendo de nuevo en este en otro reality show de cocina y se va face to face con Lupillo Rivera. Pero yo creo que esto se salió del plato y es tremenda falta de respeto lo que le ha dicho a Lupillo. Check this out.
1: Bueno, ¿por qué tiras pedradas?
2: Pero no he mencionado un nombre. Yo dije Lupillo Rivera.
1: No, pero estoy en el equipo de enfrente. Pero acuérdate, estás en Top Chef, no en Casa de los Famosos ya, güey. Dale vuelta a la página. Okay,
2: le di vuelta.
1: Ya pasaron 2 años. No te estanques allá en el 24, en el 25 como tu amiga. Por favor.
2: Déjame recordarte que la Casa de los Famosos la gané yo y tuviste que salir corriendo a hacerte el enfermo.
1: Y estás atorado en el.
2: Y
1: en
2: ahora
1: el
2: sí soy famoso. Lupillo Rivera es famoso por su hermana, por el apellido.
3: No, calma. Ey. Ahí con las hermanas no se debe meter.
0: No se debe de meter, yo creo que fue tremenda falta de respeto. Hoy la piña se la come Caramelo, porque una cosa es fajarse con Lupillo Rivera dentro del reality y otra cosa muy distinta es meterse con su hermana Jerry Rivera, que ya no está aquí para responder y que murió de una manera muy trágica. Caramelo le soltó a Lupillo que él solamente es famoso por su hermana y por el apellido Rivera. No sé cómo Lupillo se controló, porque en otra etapa Lupillo quizás se levanta y le parte la cara.
4: Sí.
0: Tú puedes tirarle Caramelo a Lupillo por lo que tú quieras, que si cocina, si no cocina, su actitud, su carrera, si sabe o no picar una cebolla, pero usar a su hermana, a Jenny Rivera, que ha fallecido, para darle donde más le duele a él y a su familia, y muchos de los fans de él y de la familia de Jenny Rivera, y a su hija y demás, es una falta de respeto a la familia Rivera completa, en mi opinión. Además, tú sabes, Lupillo podrá ser hermano de Jen Rivera, pero tiene una carrera propia de décadas y hasta un Grammy también. Y se ha dado a conocer por su trayectoria, por sus propios méritos. Nada que ver ya en esta etapa de su carrera con su hermana. Así que Caramelo, ganaste la Casa de los Famosos, pero hoy también te ganaste otra cosa. Come piña del día para Caramelo. En la clavada telefónica que vas a escuchar a continuación, llamamos al famoso restaurante de Miami que se llama El Palacio de los Jugos para decirle que el Estado ahora está implementando cámaras corporales para todos los empleados y que este restaurante ha sido elegido, ¿ok?, para un programa piloto. Todos los empleados con cámaras y que tienen que contar ahora los frijoles a mano, one by one, la clavada al Palacio de los Jugos.
5: Buenas tardes, ¿cómo le
6: ayudamos? Yes, buenas tardes. Me hace el favor with, need to speak con Daimi Candelario.
5: Is the manager. ¿De parte de quién le digo? Porque ella está sentada allá afuera. ¿Tiene su teléfono? ¿La puedes llamar personalmente su teléfono?
6: Dígale que es el inspector Salcedo. Sí. Richard okay. Salcedo, Salcedo, they call me Dick.
5: Un momento.
6: Thank you very much. Gracias por llamar. El Palacio de los Jugos.
5: Gracias, buenas tardes, ¿cómo le ayudo?
6: Buenas tardes, good morning, good afternoon. Mira, mi nombre es Inspector Richard Salcedo del División de Cumplimiento y Protección al Consumidor del Estado. Estoy llamando porque el Palacio de los Jugos ha sido seleccionado por su trayectoria y buena reputación para un programa piloto que estamos realizando en el Estado, donde las cámaras corporales, tú conocer los body cams que utilizar like la policía para grabar. ¿Tú conocer?
5: No tengo ni idea, señor.
6: Cámaras corporales. Y estas cámaras se van a poner en todos los empleados del restaurante.
5: Ok.
6: ¿Ha tenido usted algún incidente donde un cliente se ha portado de mala forma?
5: Bueno, hasta el momento aquí no. Nunca hemos tenido problemas con los clientes, ni agresividad, maltrato, no. Hasta las personas que vienen, o sea, los hombres que vienen, son personas pasivas, señor. A veces se le da un poquito de comida y ellos continúan su trayectoria, o sea, que como restaurante nunca en el tiempo que llevamos en curso no hemos tenido ningún problema.
6: Demuestra el gran corazón que tener las personas del Palacio de los Jugos y por eso estoy muy contento de que este restaurante ha sido elegido para este programa piloto, ¿ok? Tomorrow morning llegaremos con las cámaras para ponerle las cámaras corporales. ¿Cuántas muchachas son las que trabajan ahí para saber cuántas cámaras tengo que llevar?
5: Ok, esto sería solamente para las personas que están con customer o también para los cocineros.
6: Para todo el mundo, para incluyendo los cocineros. Bueno, cada empleado, fíjese, muy importante, estamos realizando una auditoría de los arroz y el frijol en el estado. La cámara también va a determinar si el empleado, por ejemplo, siempre, si hay algunos empleados de algunos restaurantes, no es el caso del Palacio de los Jugos, pero lo vamos a confirmar ahora con el uso de las cámaras corporales. Okay, la cámara también puede determinar si está metiendo, por ejemplo, 80% arroz y muy pocos frijoles. You know what I mean? Estamos recibiendo muchas quejas de las proporciones de arroz versus frijoles. ¿Tú entender?
5: Sí. Okay. Aquí nosotros en este caso no mezclamos nunca el arroz con el frijol. Siempre lo vendemos en porciones de 8 onzas, 16 onzas, 32 onzas.
6: Very good.
5: Siempre el potaje viene individual del arroz. Sí.
6: Cuando sirve sopa de frijoles, ¿qué tamaño son, por ejemplo?
5: Las sopas, por ejemplo, aquí la vendemos de 8 onzas. De 16 onzas, de 32 onzas.
6: Very good. ¿Cuántos frijoles están dentro del potecito de 8 onzas?
5: ¿Cómo que cuántos frijoles?
6: Yes, necesito saber cuántos frijoles están adentro del vasito de 8 onzas que usted da al cliente que vende.
5: Señor, pero eso es imposible. Lo que usted me está pidiendo es imposible.
6: Nada es imposible. Nada es imposible. En este país todo es posible. No sea tan negativa. ¿Usted cuántos años lleva aquí? ¿Cuántos años lleva aquí en USA?
5: No. Mire, venga aquí al restaurante y yo le voy a contar cuántos frijoles tiene el vaso de 8, cuántos tiene el de 16, cuántos tiene el de 30.
6: Perfecto, now we're talking.
5: Venga aquí delante de mí, usted se va a poner aquí delante de mí y yo le voy a contar a usted cuántos frijoles tiene cada vaso.
6: Perfecto, no solamente los frijoles, tiene que contar también la cantidad de arroz. Usted no puede de ahora en adelante servir una cucharada. Una cucharada así, grande.
5: Si usted quiere, se lo voy a aplastar. Mira, vamos a hacer algo. Yo se lo voy a contar y se lo voy a aplastar. Y le voy a hacer un puré.
6: Hold it.
5: Un tenedor así a los cubanos. Yo le voy a hacer un puré así. Yo lo voy a poner a usted de arroz y frijoles. Yo le voy a convertir eso en un puré a los cubanos. De arroz y frijoles.
6: ¿El puré es aplastado es de yuca o es papa?
5: No, este que le voy a hacer yo a usted va a ser puré de frijol con arroz. Yo apuesto que usted nunca en su vida se ha comido un puré de arroz con frijoles como el que yo le voy a dar cuando usted venga aquí.
6: Oh.
5: Pero usted tiene que venir para ir a hacérselo delante de usted. Usted
6: yes.
5: me está tomando el pelo, usted me está corriendo una máquina,
6: oh, no.
5: una llamada no. seriamente de verdad.
6: Dami, te habla Enrique Santos. Es una broma, te le fue una broma. Estás en la clavada.
5: Ay, era bajo. Yo me estoy riendo, Enrique Santos. Y yo le decía a mi manager que está lo mío, pero esto tiene que ser una broma, esto no puede ser verdad. Dios mío, este hombre, no puede.
6: Ese es Eduardo que tienes al lado.
5: Eduardo, el que tengo al lado, que voy a matarlo.
6: Él fue el que me ayudó a coordinar esto, ¿viste?
5: Ay, qué cómico, me ha hecho reír. No es que ya no podía seguir hablándote porque de verdad que ya no podía, me estaba riendo. Y yo decía, bueno, pero esto no puede ser,
4: esto
5: es una cosa loca.
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0: Burna Boy, Shakira, Die Die.
1: It just sounds like a weird song you want to dedicate somebody. Die, die. They get like a song with die, die. Why are you telling me to die?
2: Die. That's
1: awful. It means what? We already looked it up. Like, go forward.
2: Okay, dale, go for it,
0: you can do it. You can do it. ¿Por qué no lo llamaron? You can do it. You can do it. Yes, you can. Yes, you can. Do
3: diet
0: it.
3: Diet plan?
1: Huh?
3: No?
1: Yes, you can. Diet plan. Now we sound like a... ¿Cómo se llama?
3: I forgot his name.
1: Chaván. Alejandro Chaván. Porque Harold ha rebajado. Harold ha rebajado con el Yes, you can. Diet plan.
3: Harold got the riz.
1: Saludos para... got the riz. Saludos para Alejandro. Oye, estamos hablando, no sé, ¿piensan que fui muy cruel dándole come piña
2: el
1: día a Caramelo? Se lo mereció burlándose y diciéndole a en el reality show Top Chef VIP ahora de Telemundo que arrancó la semana pasada, donde Caramelo le ha dicho a Lupillo que él es famoso solamente por el apellido de su hermana.

0: Te arrepientes.
1: ¿Por qué? Mal. Why bring her into this? She's dead.
0: No, porque tú estás preguntando y yo digo, ¿te arrepientes de haberle dado el...?
1: No, yo no me arrepiento de lo que digo.
0: Ah, pues dale, para adelante, va a empezar.
1: Doble come piña. Estás viendo este programa Top Chef VIP, ¿qué es lo que te engancha? Es la cocina, son las recetas, son los chismes.
2: Nadie está viendo esa receta.
1: ¿Qué es lo que están viendo, Diana?
2: Nadie está viéndolo y apuntando cuántas onzas de leche, cuántas onzas de huevo, nada de eso.
1: Es que nos da hambre.
0: They're watching it for the chisme, man. You wanna watch. Tú quieres ver algo de una receta o tú quieres aprender a cocinar algo, métete en TikTok. Papi, en TikTok están todos los cocineros de verdad que te dicen, mira, esto se hace así, así, así. Y hay cero chisme, pura cocina.
1: ¿Y por qué todos los videos de TikTok de cocina tienen los likes, tienen los views? Hay algo que la comida obviamente brings people together, pero todos los reality de cocina me doy cuenta, especialmente de la manera que editan y como manejan todo en Top Chef VIP, they know what they're doing. Tú ves programas de cocina, ¿qué es lo que te atrae a ti? La comida, la competencia, el drama. 844 y es Enrique por el WhatsApp 305-605-9494. ¿Te entretiene o te aburre? Mi pareja me tiene loco viendo toda la semana pasada, hasta los reruns este fin de semana.
2: ¿Le gusta,
1: también?
2: ¿Le gusta ver este...?
1: Le gusta la receta y el reto de...
3: ¿Pero
1: que
3: cuánto de la receta tiene
1: que elegir el
3: lo
1: cake?
3: Hace en casa?
2: ¿Ah? ¿Ha hecho algo?
1: Nada.
3: Nada, exactamente. Uber Eats.
1: Lentejas. Lentejas y arepas.
2: Oh my God, lentejas es lo peor.
1: Lentejas, arepas y lo demás, Uber Eats.
2: No, huele la casa entera a lentejas cuando haces lentejas.
1: Doesn't bother me.
0: La casa es tan grande, no te preocupes. La casa es tan grande que para que huela toda la casa tiene que cocinar bastante.
1: La casa es tan grande y tiene la puerta lo suficientemente grande para que tú quepas con tu barriga ahí.
2: Ave María.
4: O Enrique,
0: imagínate, espérate, Harold, el extractor de la cocina de Enrique es de grande de la sala de mi casa.
2: ¿Sí?
0: Entonces imagínate.
1: Sí, para jalar todos los peos que te tiras tú. Y mi primo Eric, que cuando viene a visitarlo, que se lanza unos gases para el Super Bowl, we did a Super Bowl watch party. Lo voy a decir. Dayanara, estabas tú sentada al lado de mi primo y mi mamá también. Al momento que salieron las damas de la sala,
2: dijeron, qué bueno que se fueron. Y soltó.
1: He dropped like 50 pounds of compressed ass.
0: Lo está diciendo porque tu primo está aquí.
1: Eric está aquí con nosotros.
5: I was sick. You have to know that I was sick.
1: Ah, estaba sick.
2: So it was okay?
5: Are you kidding me? That was like a month and a half ago. I thought we were talking about food today.
1: But are you sick all the time? Because all your farts smell like this.
2: Oh my God.
3: They do not smell like galletica, Eric.
1: Y lo que pasa es, tú sabes, yo soy caballeroso y yo mando un warning. Y digo, oye, no te metas ahí.
2: Salgan corriendo.
1: Salga corriendo.
2: No me sigan.
1: No, pero este te los lanza.
5: I don't walk the streets of South Florida anymore.
1: Primo, que es mi barbero, él se los lanza mientras que te está cortando el pelo. Ay, no te dice nada.
0: Pero tú estás en la barbería. Es tu barbería, primo. Tú puedes hacer lo que tú quieras, ¿verdad? Espérate, tengo que hacer un paréntesis.
1: A ver.
3: Esta conversación está apestosa.
0: En el TikTok, el primo hace un par de minutos atrás en el TikTok empezó a hacer un movimiento con las caderas. ¿Te acuerdas? ¿Qué? El movimiento que estabas haciendo ahí, tú dijiste, oh.
1: Eso salió en vivo ahora en el streaming.
0: No estamos en ningún lado en vivo. Y yo te dije, estamos en TikTok.
2: En vivo.
0: Las personas, bueno, mujeres, me imagino, en TikTok. Yeah. Hay muchos comentarios ahí preguntando que quién es.
2: Ooh.
0: Who is that?
1: ¿Viste?
2: Who is that?
0: You know, they say, who's that lady? They say, who's that man? Who's that man?
6: Bueno, si quieren engancharse con el primo de Enrique, llamen 844 y este Enrique.
1: El primo casado, Chumaleri. Le vas a buscar un problema.
6: Conéctense ahora a TikTok Live. Yo soy Enrique. Pueden ver el primo de Enrique. Tiene tremendas nacas.
3: No. Si estás buscando para vender tu casa, Eddie te la vende.
0: ¡Oh, ahí está!
3: Y ofrece servicio.
2: ¿Qué clase de servicio?
3: Walkthrough sin camisa.
0: Eddie, tú sabes que está de moda. Está de moda. There's like a realtor out there. She does it in bikini. You can do it in Speedo, bro. Do the same thing, man.
5: Listen, I have a good take on your food. Topic.
0: Nah, no queremos hablar de comida contigo, bro.
6: Ay, qué linda voz tiene la el primo de Enriquito. Yo no entiendo, yo no hablo español, pero que hable todo el inglés que quiera, porque suena riquísimo.
4: A ver, Chuma, que muchos realtors aprovechan la casa vacía.
0: Yeah, just like Harold.
6: Ay, Harold, gracias.
0: Así como los amigos de Harold para filmar video.
6: Ven acá, primo, no tendrás una casa que me quieras enseñar hoy.
1: Oh, guarda el rifle, Chumaleri, que está casado.
2: Tranquilízate.
1: So, primo, why do you think that so many people are people like cooking reality shows? What is it? ¿Cuál es la magia?
5: So hold on. So that specific show, Top Chef VIP, is basically elite chefs, correct?
6: Mira las rodillas, como me
5: celebrities. Before I answer, I have a question for you, Enrique.
1: Dime.
5: Do you watch that show?
1: I watch it because Chris watches it.
5: So the answer is no. And the reason you don't watch it
1: is I don't know how to cook.
5: Is because you can eat that. I believe that most people that are watching that are looking at a high caliber of food that they might not ever be able to try. Because that's
6: I would love to try with you, my friend. Like,
5: a lot of that's like Chuma, Michelin food. That's like a lot of Michelin food.
6: Would you like a sugar mama? I'd be your sugar mama.
2: Wow, and I'm in inglés y todo, ¿viste?
5: The same reason people look at a lot of things at a high level because they want to like, what's that like? And
2: learn
5: they might
2: something.
5: Be able to to learn or experience it through other
1: come
5: people.
1: Come on, you can go to Publix and buy a red velvet cake.
5: Yeah, yeah. But if Ramsay's not cooking it, it's not going to taste the same.
0: You know what I'm saying? There you go.
5: That's why they're watching it.
0: Yeah.
6: Yo, cuando estoy viendo Top Chef VIP, yo me imagino.
0: No queremos saber.
6: A Carlos Ponce desnudo.
2: ¿Qué es eso, Chuma?
6: Me lo imagino desnudo, como en Couples Retreat.
0: Vas a seguir. Entre tú y Enrique, no sé quién sigue jalando esa película. How many years ago was that already, bro?
2: Todos.
4: Cuando Daenerys se grabó la corona.
6: Mira, Carlos Ponce grabó una canción, La Mujer con Pantalones. Ok, hizo la película Couples Retreat. Y ya se retiró. Y ahora lo sacaron de retiro y lo metieron en el Top
2: Chef.
1: Qué falta de respeto.
2: Wow. Ouch.
1: Qué falta de respeto. Carlos Ponce va a ganar este reality Top Chef VIP. ¿Por qué tú crees que tanta gente está enganchado con este show, Top Chef VIP? ¿Y qué te gusta de los cooking reality shows a ti en el WhatsApp 305-605-9494? Go. ¿Qué dicen? Quick.
0: No, I'm just saying, deja de apoyar a Carlos Ponce que va a perder.
2: Va a perder.
0: No,
2: a quien tú apoyes.
0: Apoya a Lupillo.
2: Tú apoyas y la persona pierde. O apoyas o se cierra el show.
1: Me encanta porque semana number one, Carlos Ponce llegó y cocinó.
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10: Bridge repairs have led to lane restrictions on 80 westbound between exits 262 Mountaintop and 260 Wilkes-Barre. Construction has created lane closures on the PA Turnpike in both directions up in Clark Summit, while the left lane is closed northbound between Wyoming Valley and the exit to Kaiser Avenue, milepost 117 to 118. Road work on 81 southbound has closed the right lane between mile markers 200 and 198 in Scott Township, and construction northbound on US 11 is blocking the right lane between Davenport Street and Center Avenue in Plymouth. Otherwise, volume is still light to moderate across Interstates 380, 81, 84, and 80, as well as Route 309 and the Pennsylvania Turnpike. If you see a problem, call the GM line at 570-883-7269. I'm Tyler Cornell with your Pentella Data Internet traffic update on La Mega.
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0: morning, feliz lunes. Durante una transmisión live, esto fue el...
1: Estuvimos hablando de esto.
0: Un par de días nada más, ¿verdad? Right?
1: Yeah.
0: Emma Coronel.
1: Yeah.
0: Le advirtió, bueno, fueron los... Ok. Ella hizo un live con un influencer.
1: Ajá. Uh-huh.
0: Él no sabía de que ella estaba casada, todavía casada, sí, con el Chapo Guzmán. Sabemos, mm-hmm, que está encarcelado por el narcotráfico y todo lo demás.
2: I don't think he knew who she was, right?
0: At all. No,
1: no, para
0: en
1: nada.
0: El chat, fue en el chat.
1: Uh-huh.
0: En el chat alguien le dijo, do you know who you're talking to?
1: Y se nota en sus ojos cuando él está leyendo y parece que lee, cuidado, que está, ella es la esposa
2: eso,
1: de...
2: Eso es lo bueno, eso es lo bueno de los lives, que el chat siempre está metido en el chisme y
0: están al día.
2: Le cuenta las verdades a veces a la persona que está haciendo el live.
1: Wow, pero viste cómo la cara le cambió. O sea,
0: claro,
1: de flirting, de coqueteando, de repente se puso serio.
0: Se puso serio y dijo, no, yo soy gay, por si acaso, yo tengo novio, soy gay, no estoy interesado en ti. Y bueno, yikes. Ahora Emma Coronel, la esposa del Chapo, le hace una advertencia a todos estos hombres casados que le están disparando a ella en las redes sociales. Check it out.
3: En vivo, pues los hombres como que se limitan a enviarle mensajes, pero que fuera de esos lives sí lo hacen. Y este fue el texto que compartió cuando lanzó una advertencia en sus redes. Y cito, los que tienen esposa, cuídense, porque pantallazo para la esposa, uh-oh, pantallazo para la novia.
1: ¡Anda!
2: ¡Ay, mi hijo!
1: ¡Anda!
0: Esto solamente se le puede decir como... Pitbull lo dijo hace mucho tiempo a través de la música.
4: ¡Ten cuidado con el Chapo, babo! ¡Ten cuidado con el Chapo, babo!
0: Oye, Ryan Castro se encontró en Medellín con una vendedora ambulante que,
1: ay,
0: estaba,
1: sí,
0: vendiendo como jerseys, ese tipo de
1: esas
0: cosas.
1: Esas camisas así en la calle, ¿no?
0: Con una cara de él.
1: Ajá, pero la camisa de él.
0: Era pirateada, número uno. Pero la parte cómica es que la tipa le pide entonces hasta una propina.
1: Ay, no, qué bello.
0: Check
1: no,
0: this out.
1: No, él le va a pagar.
0: Vamos. A ver.
5: Suave, suave, suave.
6: ¿Cuánto vale la camisa de Ryan Castro?
0: Ryan baja la ventana.
5: 35. Él le va a
6: dar un rato.
5: Con ganchito.
6: A ver,
5: a verla.
6: A ver, yo la veo.
5: Eso.
6: Ay, no, para yo me la llevo, pues.
5: Pero más, lo mismo es 400, hombre.
6: ¿Cómo que la propina?
1: Ay, Dios.
0: Aparte que te lo está comprando Ryan Castro, le estás pidiendo propina al tipo.
1: Te la está comprando Ryan Castro. La camisa vale 35 mil pesos y él le dio 100. Y como que era, ¿eh? ¿Y la propina?
0: Ahí está la propina. le pagó que 4 o 5 veces lo que vale,
1: ay,
0: lo que ella estaba cobrando.
1: Ay, bendito.
0: Tú sabes que a mí me pasó algo similar. Yo estaba en Santo Domingo, en la capital. Uh-huh. Estábamos en el malecón. Estoy yo en el carro con Toño Rosario.
1: Ajá.

0: íbamos a almorzar. Y Toño llega a una intersección donde hay un muchacho que está vendiendo su música pirateada.
1: Ay.
0: Entonces, el cuco baja a la ventana y dice,
2: ¿y te vas a ver? ¿Qué es lo que tú estás vendiendo ahí, muchacho?
0: Y cuando él se acerca al carro y se da cuenta que es Toño Rosario, todos los CDs que tenía tienen la carátula de Toño Live, el cuco Live. Se mandó a correr ese chamaco, no. Brincó no sé cuántas cercas, se desapareció y cogió para casa de Harold.
3: Ah. Esa mía.
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3: Buenos días, somos el show de Enrique Santos. 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Today, en la clavada telefónica, estamos llamando al reconocido restaurante de Miami que se llama El Palacio de los Jugos, diciéndole que el estado ahora está, tiene un sistema piloto, right? They're going to roll out body cams. O sea, que ahora todo se graba y sabemos que ICE va a usar body cams. Bueno, ahora las cafeterías y los restaurantes también van a usar body cams, supuestamente, según este inspector.
4: Okay.
3: Entonces hay un programa piloto donde todas las empleadas y los empleados del Palacio de los Jugos tienen que usar cámara corporal y tienen que contar los frijoles a mano, frijol por frijol.
5: ¿Cuántos frijoles están dentro del potecito de 8 onzas?
6: ¿Cómo que cuántos frijoles?
5: Yes, necesito saber cuántos frijoles están adentro del vasito de 8 onzas que usted da al cliente que vende.
6: Señor, venga aquí al restaurante y yo le voy a contar cuántos frijoles quiere el vaso de 8, cuántos quiere el de 16. Usted se va a poner aquí delante de mí y yo le voy a contar a usted cuántos frijoles tiene cada vaso.
3: ¿Tú te imaginas contar frijol por frijol?
4: Dios mío.
3: En un envase de frijoles.
4: Oh, my God.
3: Esa es la clavada que vas a escuchar a continuación. El Back to School ya comenzó en gran mayoría de ciudades y condados y los estados de la nación. Dicen que en Estados Unidos este año el Back to School está mucho más caro que el año pasado. Y si los padres están planificando gastar un promedio de $854 en ropa, zapatos, útiles, en electrónicos, a nivel nacional se espera un gasto récord de $43,300 millones. Y los padres lo están sintiendo.
4: Claro.
3: Según las cifras, vemos que casi 7 de cada 10 dicen que los artículos escolares están más caros que el año pasado. ¿Cuánto te ha costado a ti mandar tus hijos al Back to School este año? Háblanos por el WhatsApp 305-605-9494. Quédate ahí porque a continuación te vamos a hablar de la historia que se hizo anoche. Miami se llenó de estrellas y solidaridad. Te contamos todo lo que pasó en Unidos por los Nuestros. Vámonos con la clavada telefónica, llamando a esta mujer, es la manager de uno de los Palacios de los Jugos, que es un restaurante muy famoso en el sur de la Florida, tienen varios restaurantes. Le estamos diciendo que hay un programa piloto, ahora con esta cuestión de las cámaras corporales, que le vamos a poner, imagínate que todos los empleados de los restaurantes lleven body cams y que tienen que contar los frijoles. Esta es la clavada telefónica al Palacio de los Jugos.
7: Buenas tardes, ¿cómo le ayudamos?
5: Yes, buenas tardes. Me hace el favor with, need to speak con Daimi Candelario. She's a manager.
7: ¿De parte de quién le digo? Porque ella está sentada allá afuera. ¿Tiene su teléfono? ¿La puedes llamar personalmente su teléfono?
5: Dígale que es el inspector Salcedo.
7: Sí.
5: Richard okay. Salcedo, Salcedo, they call me Dick.
7: Un momento.
5: Thank you very much. Gracias por llamar. El Palacio de los Jugos.
7: Palacio, buenas tardes, ¿cómo le ayudo?
5: Buenas tardes, good morning, good afternoon. Mira, mi nombre es Inspector Richard Salcedo de la División de Cumplimiento y Protección al Consumidor del Estado. Estoy llamando porque el Palacio de los Jugos ha sido seleccionado por su trayectoria y buena reputación para un programa piloto que estamos realizando en el estado, donde las cámaras corporales, tú conocer los body cams que utilizar like la policía para grabar. ¿Tú conocer?
7: No tengo ni idea, señor.
5: Cámaras corporales. Y estas cámaras se van a poner en todos los empleados del restaurante.
7: Ok.
5: ¿Ha tenido usted algún incidente donde un cliente se ha portado de mala forma?
7: Bueno, hasta el momento aquí no. Nunca hemos tenido problemas con los clientes, ni agresividad, maltrato, no. Hasta las personas que vienen, o sea, los hombres que vienen, son personas pasivas, señor. A veces se le da un poquito de comida y ellos continúan su trayectoria, o sea, que como restaurante, nunca en el tiempo que llevamos en curso, no hemos tenido ningún problema.
5: Demuestra el gran corazón que tener las personas del Palacio de los Jugos y por eso estoy muy contento de que este restaurante ha sido elegido para este programa piloto, ¿ok? Tomorrow morning llegaremos con las cámaras para ponerle las cámaras corporales. ¿Cuántas muchachas son las que trabajan ahí para saber cuántas cámaras tengo que llevar?
7: Ok, Okay, esto sería solamente para las personas que están con customer o también para los cocineros.
5: Para todo el mundo, para incluyendo los cocineros. Bueno, cada empleado, fíjese, muy importante, estamos realizando una auditoría de los arroz y el frijol en el estado. La cámara también va a determinar si el empleado, por ejemplo, siempre, si hay algunos empleados de algunos restaurantes, no es el caso del Palacio de los Jugos, pero lo vamos a confirmar ahora con el uso de las cámaras corporales. Okay, la cámara también puede determinar si está metiendo, por ejemplo, 80% arroz y muy pocos frijoles. You know what I mean? Estamos recibiendo muchas quejas de las proporciones de arroz versus frijoles. ¿Tú entender?
7: Sí. Okay. Aquí nosotros en este caso no mezclamos nunca el arroz con el frijol. Siempre lo vendemos en porciones de 8 onzas, 16 onzas, 32 onzas.
5: Very good.
7: Siempre el potaje viene individual del arroz. Sí.
5: Cuando sirve sopa de frijoles, ¿qué tamaño son, por ejemplo?
7: Las sopas, por ejemplo, aquí la vendemos de 8 onzas. De 16 onzas, de 32 onzas.
5: Very good. ¿Cuántos frijoles están dentro del potecito de 8 onzas?
7: ¿Cómo que cuántos frijoles?
5: Yes, necesito saber cuántos frijoles están adentro del vasito de 8 onzas que usted da al cliente que vende.
6: Señor, pero eso es imposible. Lo que usted me está pidiendo es imposible.
5: Nada es imposible. Nada es imposible. En este país todo es posible. No sea tan negativa. ¿Usted cuántos años lleva aquí? ¿Cuántos años lleva aquí en USA?
6: No. Mire, venga aquí al restaurante y yo le voy a contar cuántos frijoles tiene el vaso de 8, cuántos tiene el de 16, cuántos tiene el de 30.
5: Perfecto, now we're talking.
6: Venga aquí delante de mí, usted se va a poner aquí delante de mí y yo le voy a contar a usted cuántos frijoles tiene cada vaso.
5: Perfecto, no solamente los frijoles, tiene que contar también la cantidad de arroz. Usted no puede de ahora en adelante servir una cucharada. Una cucharada así, grande.
6: Si usted quiere, se lo voy a aplastar. Mira, vamos a hacer algo. Yo se lo voy a contar y se lo voy a aplastar. Y le voy a hacer un puré.
5: Hold it.
6: Un tenedor así a lo cubano. Yo le voy a hacer un puré así. Yo lo voy a poner a usted de arroz y frijoles. Yo lo voy a convertir eso en un puré a lo cubano. De arroz y frijoles.
5: ¿El puré es aplastado es de yuca o es papa?
6: No, este que le voy a hacer yo a usted va a ser puré de frijol con arroz. Yo apuesto que usted nunca en su vida se ha comido un puré de arroz con frijoles como el que yo le voy a dar cuando usted venga aquí.
5: Oh.
6: Pero usted tiene que venir para ir a hacérselo delante de usted. Usted
5: yes.
6: me está tomando el pelo, usted me está corriendo una máquina,
5: oh, no.
6: una llamada
5: no.
6: seriamente, de verdad.
5: Dame, te habla Enrique Santos, es una broma, te le fue una broma. Estás en la clavada.
6: No sabía que era bajo. Yo me estoy riendo, Enrique Santos. Y yo le decía a mi manager que está lado mío, pero esto tiene que ser una broma, si no puede ser verdad, Dios mío, qué hombre, no puede.
5: ¿Ese es Eduardo que tienes al lado?
6: Eduardo, el que tengo al lado, que voy a matarlo.
5: Él fue el que me ayudó a coordinar esto, ¿viste?
6: Ay, qué cómico, me ha hecho reír. No, es que ya no podía seguir hablándote porque de verdad que ya no podía, me estaba riendo. Y yo decía, bueno, pero esto no puede ser, es una cosa loca.
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1: Buenos días. Escuchas el show de Enrique Santos con Dayanara Torres. Feliz amanecer. Happy Monday, everybody. Anoche domingo en el Kaseya Center de Miami reunimos más de 25 estrellas de la música, personalidades que se unieron no solamente por Venezuela, originalmente era para Venezuela, pero Venezuela. Después del terremoto de la semana pasada, Dayanara, Colombia. Abrazamos los dos países, obviamente, el concierto y Teletón creado para ayudar a Venezuela y amplió después su misión tras el terremoto en Colombia. Entre los artistas que dijeron presente, Jay Wheeler hizo tremendo trabajo. Escuchemos un poco.
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1: ¿Qué clase de voz tiene Wheeler? Y cantó con su mujer, con Samira.
3: Bello,
1: y te llegaron con su baby en brazo también, super cool.
4: So cool.
3: Conocí a los padres de Samira también, bien lindo.
1: ¿Qué tal?
3: Buena gente. Ay, buenísimo, ahí es una divina la mamá. Y Luis Fonsi, oh my God, ese fue mi favorito. Luis Fonsi con Olga Tañón.
1: Primera vez que cantan ellos dos juntos, ¿verdad?
3: ¿Verdad?
1: Yo sí, primera vez que yo los veo en un escenario.
3: Y esa canción más que nada.
1: Y sí cantaron en vivo, escucha. La Tañón con Fonsi.
3: Qué bella se ve, mujer.
1: A mí me encantó lo que hicieron Mao y Ricky, porque esta canción se inspiró Ricky durante, después del terremoto en Venezuela.
5: Pero efectivamente aquí el Kaseya Center en Miami también está encendido. Miami, ¿sí o no? Y aprovechando para recordarles a aquellos que nos están viendo, también que nos están escuchando, que tenemos muchas formas para donar entrando a univision.org y si están en Estados Unidos llamando al 1-800-408-3000 o enviando la palabra ayuda al 707070. Eso es ayuda al 707070. Y ahora tengo el gran placer, el gusto de estar bien acompañado, Seth Reutemann conmigo, para traerles un momento que sé que para ti es particularmente especial.
6: Muy especial, así es, porque admiro todo lo que hacen y además a través de ellos tuve la fortuna de conocer a una familia que demuestra que el amor, la música y la solidaridad son también una forma de convivencia.
5: Así es, recibamos a Mao y a tu querido Ricky.
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0: El Conejo Malo en el show de Enrique Santos con Dayanara Torres. Un dominicano que ha hecho historia, DJ Extreme con los deportes. Cuéntanos, papi. We're talking about Karl Anthony Towns.
1: Yeah.
0: Cerró un año de campeonato Extreme.

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1: Jordan.
2: Que eso, ya son amistades de nuevo, sí. Pero en un momento dado no se hablaban y la cuestión, pero ya se juntaron de nuevo. Y con eso dicho, Kylie Jenner estuvo ahí, Timothy Chalamet, Justin y Hailey Bieber, Michael B. Jordan, Tiana Taylor. O sea, la lista de invitados fue casi, casi el nivel de la boda de Taylor Swift.
3: Casi, casi, casi, casi la boda casi, de Dayanara Torres.
2: Casi, casi. So, shout out to Carl Anthony Towns, dos anillos, el campeonato, se casó también. Y hablando de celebraciones.
1: Yes.
2: Otro dominicano, Joshua Baez, el novato de los St. Louis Cardinals, yes. Este fin de semana hizo historia, sus primeras tres veces
1: al bate,
2: home runs, y la primera fue el primer pitch, pum, pa' afuera, oh la segunda God. Vez que le toca, pum, pa' afuera, la tercera vez, pum, o sea, hizo algo que nunca se ha hecho en las grandes ligas.
3: Una historia. Felicidades para Baez.
4: Tremendo batazo que tiene.
1: Joshua Baez. Wow,
2: yes, sir,
1: espectacular.
2: Man. Doing his thing.
3: Very good.
1: Congrats.

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Churrería, comienzo de semana lunes aquí en la Mega 102.3, número uno para lo más pegado para mi gente de Scranton, Wizard y Hazelton. Buen provecho en el desayuno. Tengo como siempre buen contenido y rica música tropical de 10 a 13 de la tarde. Dale volumen a la Mega 102.3. Dale ánimo. Hoy es lunes.

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Mega 102.3, el número uno para lo más pegado en minutos. Cantante de bachata radica demanda. El por qué. Te lo cuento en minutos en Soltando la Lengua por la Mega 102.3, número uno para lo más pegado.

0: Nítida mañana aquí en tu estación favorita, 24 horas, la Mega 102.3. Buen provecho en el desayuno si todavía no lo has hecho hasta ahora. El cantante Ramón Santos demandó a su antigua firma contable, BDO USA, por presunta negligencia profesional. El cantante asegura que errores en el manejo de sus finanzas y obligaciones fiscales se le provocaron pérdidas de millones de dólares. Sigue en la Mega 102.3.
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0: Y la estación que más le mete música tropical, no hay quien pase con la Mega 102.3, el número uno para, nomás se pegado para ti que estás manejando tu Lyft y tu Uber, buscándote los chelitos. 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

única Karol G como la estación que te pone a gozar como siempre, la única en música tropical variada 24 horas, la Mega 102.3, número uno para lo más pegado. Próximo, óyeme, tengo una lista, cosas importantes que debes hacer cuando llega un lunes en tu trabajo y en tu vida. Te lo cuento ya, así que busca bolígrafo y papel. Seguimos en la Mega 102.3.

Mix, el bandido en la Mega 102.3, número uno para lo más pegado, cosas importantes para comenzar la semana lunes en tu trabajo y en tu vida. Primero, en tu vida, organiza tus prioridades. El segundo, comienza con una actitud positiva. Tercero, cuida tu tiempo. En tu trabajo, un ejemplo, revisa tus pendientes. Establece dos o tres metas concretas para alcanzar durante la semana y sobre todo, agenda tu agenda que sea bien organizada. Sigue en la Mega 102.3.

Sonia Música de Mike Towers aquí en la Mega 102.3. 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Y también ahí estará el grupo de ahora. Óyelo aquí. Próximo también vengo con Soltando la Lengua.

Esta hermosa Dosis Pink Wise aquí en la Mega 102.3, el número uno para lo más pegado. Oye, Spider-Man Brand New Day alcanza en Estados Unidos los 7 millones de dólares y establece un nuevo récord de taquilla. Sigue en la Mega 102.3, rica salsa de Paquito Guzmán.

0: dice Guaya, música de Arcángel en la Mega 102.3, número uno para lo más pegado el lunes, comienzo de semana. Ánimo arriba, sigue en la Mega.
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Música nueva de J Balvin Azul, aquí en la Mega 102.3, número uno para lo más pegar minutos. Vengo con el toque de queda que te encanta, el bachatón del mediodía en la Mega 102.3, número uno para lo más pegado.

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Maratón del mediodía en la Mega 102.3, número uno para la más pegada música de Zacarías Ferreira. Para ti que estás gozando en el área de Scranton, Wisteria, Hazleton, estás manejando el Lyft, el Uber, ahora te tomas un brequecito para almorzar, la gente que está en los car wash, en las bodegas latinas, en los diferentes trabajos, todo el mundazo pegadito ahí. Recuerda, toque de queda, 570-980-1023, 570-980-1023 para tu saludo o tu bachata favorita. Porque dio comienzo el bachatón del mediodía en la Mega 102.3, ahora con Yoscar Sarante.

Sebas, el cacique Aralín Rodríguez, aquí en La Mega, 102.3, número uno para lo más pegado, solito para Lisette, en el área de Hazleton. Ahí está la chica en la oficina, almorzando, pasándola bien, y sobre todo conectadita con la bachata que le encanta, claro, lunes a viernes, el 12 a 1, el bachatón del mediodía, ahora con Frank Reyes, que por el alcohol, el fin de semana, hay muchos que la pasaron mal. Continúa en La Mega, 102.3.

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29: Hoy estuve con mi esposa y esto fue lo que me dijo.

La Mega 102.3, número uno para lo más pegado en el bachatón del mediodía. Escucha bien. 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

el pecho en mi corazón, Marino Pérez, Bachata de Amar, y aquí en la Mega 102.3, número uno para lo más pegado contigo, James el Bandido. A donde quiera que vayas, aquí está tu bachata favorita. Toque de queda, pide la tuya, 570-980-1023, 570-980-1023. Es el bachatón del mediodía en la Mega 102.3.

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Sigo con la buena bachata, José Manuel Sultán Elizabeth, aquí en la Mega 102.3, número uno para lo más pegado contigo, James El Antido, a donde quiera que vayas, aquí con tu música favorita. Dale volumen a la Mega 102.3, ahora con Leonardo Paniagua, bachata de Margue.

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102.3, número uno para lo más pegado. Óyeme, dándole seguimiento a la situación que está viviendo Colombia por el efecto del terremoto de 7.4. Hasta los momentos, sobre 290 fallecidos, más de 140 desaparecidos y unos 4.200 heridos. También Colombia pide ayuda económica a Estados Unidos. El presidente colombiano solicitó al presidente Donald Trump suspender temporalmente los aranceles para ayudar a la recuperación. También el Banco Mundial ya desembolsó 200 millones de dólares para Colombia destinados a la respuesta y recuperación del terremoto. Sigue en la Mega 102.3.

Rica salsa de Marc Anthony, cambio de piel. Oye, ayer se llevó una bonita actividad allá en Miami buscando ayuda para Venezuela y Colombia. Estuvo Marc Anthony, gente de zona, estuvo Chayanne, estuvo Gilberto Santa Rosa, Al Gatañón, Luis Fonsi, diferentes cantantes. También estuvo y los hijos de Ricardo Montaner, Camilo. Mucha gente aportaron diferentes animaciones de gente de radio y televisión, conocidos en industria, que dieron de su tiempo para llevar a cabo esta bonita actividad en Miami. Así que oraciones para mi gente de Colombia y de Venezuela que están pasando por, obviamente, los estragos de estos terremotos. Sigue en la Mega 102.3, número uno para lo más pegado.

Nítido lunes, a esta hora te acompaña James el Bandido. 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

que te encanta es la Mega 102.3, número uno para lo más pegado en minutos. Oye, lo que está pasando en el mundo, ¿en qué será que? Sigue la Mega 102.3.

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dando inicio a otra hora más repleta de tu música tropical favorita de la Mega 102.3, el número uno para lo más pegado, J Balvin de Medallo Medellín, que hicieron una tremenda actividad el pasado sábado con motivo a buscar ayuda para las víctimas del terremoto allá en Colombia, que fue de un efecto de 7.4. Sigue la Mega 102.3. Próximo, ¿qué pasa en el mundo? ¿En qué se la que?

manera de quererte, Rica Salsa de Gilberto Santa Rosa, aquí en la Mega 102.3, número uno para lo más pegado. Óyeme, en Indonesia sube a 68 la cifra de muertos por el terremoto de 7.7. Hay más de 200 heridos y miles de desaparecidos. También ha habido más de 1.500 réplicas. Wow. Sigue la Mega 102.3, número uno para lo más pegado.

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3: ¡Ay, chuperre! ¡Es otra cosa!

costa el torito, me voy de la casa, me quito el anillo. Me la pidieron por el 570-980-1023, una anónima. Lo que pasa que no quiere decir que dejó al novio plantado. Sigue en la Mega 102.3, ahora con Ozuna, una aventura. ¿Habrá sido por una aventura? Digo, yo no sé.

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0: de Mike Towers, la pantera de la música urbana aquí en La Mega. 102.3, número uno para lo más pegado. Oye, más resultados de baloncesto superior nacional allá en Puerto Rico. La final entre Vaqueros de Bayamón y Santeros de Aguada. Aguada se fue a frente ayer, le ganó a Bayamón. Ahora la serie está 3-2. Si Aguada gana en el próximo juego miércoles en Bayamón, queda campeón de Puerto Rico. Pero si Bayamón gana, se empata la serie y vuelven a Aguada. Sigue en La Mega 102.3.
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23-570-230-4888. Tú eres quien decide. Aquí en la Mega 102.3. Pide tu canción, dale. Habla por esa boquita chula. Oye, viene por ahí. Talento local, aquí en la Mega 102.3, viene entrevista en unos cuantos minutos, así que no te muevas, que viene bajando eso.

0: Buena música que la Mega 102.3. Bárbara Morales completamente en vivo y se me llenó la cabina de hombres. Huele a hombre aquí en la cabina. ¡Ay! Bueno, yo le dije que yo le tenía un talento local aquí con nosotros, pero no sabía que tenía tanto guardaespaldas. Pero contra, usted sí que está bien. Bueno, con nosotros aquí en la Mega 102.3, Robin Omar. ¡Aplauso!
1: Hola, hola, hola, hola. Buenas tardes a todos los radioescuchas de esta gran emisora, de esta emisora que da la para.
0: Aquí. Robin, yo antes de entrar, yo quiero que la gente escuche un pedacito de tu canción, porque yo he escuchado a mucha gente por aquí local que han estado tocando la canción. Tienen hasta, para musicólogo,
1: sí, así
0: ¿verdad?
1: Mismo es, así es.
0: La canción se llama Mujer
1: Mezquina.
0: Mezquina. Vamos a escuchar la canción y después venimos para atrás y hablamos un poquito. ¿Está bien?
1: Excelente,
0: excelente. Ok. ¿La quieres presentar? Preséntala.
1: Bueno, para toda mi gente de esta gran emisora, que es un dial, el dial
0: 102.3,
1: que viven escuchando, les presentamos el tema de Robin Omar, que se llama Mujer Mezquina. Gózanle y disfrútenlo. ¡Uy!

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0: Seguimos aquí en la Mega 102.3, número uno en todo el noreste de Pensilvania. Y tengo la cabina llena. Tengo la cabina llena de hombres, pero también tengo la cabina llena de un artista que todos debemos de apoyar. Un artista que llegó para quedarse. Robin Omar, aquí en la Mega 102.3. Ustedes escucharon la cancioncita por ahí, Mujer Mezquina, una canción. Oye, ¿por qué tú atacas a las mujeres? ¿Por qué? ¿Cuál es la necesidad, dime, de estar atacando a la mujer?
1: Antes que todo, déjame darte las gracias. En primer lugar, a Dios por permitirme estar aquí en esta gran estación. Y segundo, darte las gracias a ti por haberme invitado. De verdad, déjame felicitarte porque le haces mucho honor a tu nombre poniendo la música. Eres una bárbara poniendo música. Felicidades. No, realmente hay mucho cuestionamiento con ese tema. Pero déjame decirle que ese tema no se escribió específicamente para todas las mujeres. Ese tema se escribió...
0: Estaba pensando en una.
1: Y muchas veces, no, y déjame decirte, muchas veces la gente está equivocada porque... Las personas que escribimos no escribimos siempre con cosas que le pasan de manera per se a uno, sino por cosas que le pasan también alrededor.
0: No me digas, por experiencias ajenas. ¿En serio?
1: Sí, claro.
0: No, él se lo quiere quitar de arriba. Él dice, no, un sentimiento, pero no. Tú sabes, cuando dicen, apúntenme. Después quítenme. Ay, ay, ay. Él escribió para un sentimiento de él, pero no es de él. ¿Verdad? Algo así. Ay, ay, ay.
1: Parecido.
0: Pero esa es una letra muy fuerte, déjame decirte.
1: Sí, pero estamos trabajando con ese tema, pero realmente tenemos un mini álbum, dígase un EP, de 4 temas que están bastante lindos. Aparte de ese, hay 3 temas más que están sumamente lindos que... Le exhorto a las personas que vayan a buscarlo. Está bien bonito, como Robin Omar, Bachata EP.
0: Robin Omar, dominicano, ¿de qué parte de República Dominicana?
1: Yo soy dominicano, yo soy de todos los sitios, porque imagínate, cuando uno vive en un sitio, se muda.
0: Pero dime, otro, ok.
1: Pero realmente yo soy...
0: De nacimiento, ¿dónde naciste? ¿Natal de?
1: En Cristo Rey, soy cristorreyano.
0: Sí, yo tenía un marido que le decían, ¿de dónde tú eres? De la capital. Y él, yo soy de la capital, de este lado. Y después decía, ¿de dónde tú eres? De Cibao. Ah, yo también soy de Cibao. Entonces, no, así no. So, ¿eres de dónde?
1: Cristo Rey.
0: De Cristo Rey. ¿Cuándo llegaste acá a Estados Unidos?
1: Ya tengo alrededor de unos 5 meses, 6 meses más o menos aproximadamente aquí.
0: ¿Y cuándo nació tu amor por la música?
1: El amor mío por la música viene desde que yo estaba en el vientre de mi madre.
0: ¿En serio? ¿Tu mamá era de la que te cantaba?
1: Claro, porque es que eso es un tema generacional lo mío, ¿me entiendes? Con la música. Mi mamá, mi abuela, ¿me entiendes? Entonces eso se trae en las venas, en la sangre. Pero yo realmente inicié de manera profesional fue en el 2016, cuando inicié con el género salsa, la cual hicimos un cambio.
0: Comenzaste con la salsa, siempre todos los artistas, siempre hay mucho que le gusta tratar diferentes géneros y después dan con el que en realidad... están hechos, como Gillo Sarante, que trató otros géneros y dio con la salsa y ahí fue el boom de él. Exacto. Entonces tú comenzaste con la salsa.
1: Sí, y de manera que como vimos que la salsa está un poco, por decirlo así, no sé si muchas personas van a corroborar con este comentario, está un poco en, por decirlo, en decadencia.
0: ¿Cuál?
1: La salsa dominicana.
0: ¿Tú crees? No creo.
1: Realmente como que no sé qué es lo que está pasando, pero no está como al principio, como en el año 2014, que fue cuando hizo el boom.

0: la salsa dominicana, que fue un movimiento. Entonces, como gracias a Dios que me dio el talento para yo hacer diferentes géneros, decidimos hacer bachata, y estamos trabajando, y veo que la gente me ha estado dando un gran apoyo, está siendo bien receptiva con estas bachatas, a pesar de que tiene una letra bien fuerte, como tú dices.
1: Sí, Robin Omar, ¿estás dispuesto a trabajar localmente, si te llaman, presentarte?
0: Claro,
1: porque
0: claro.
1: Es que la gente, por lo menos a mí me gusta, aunque sean los parties pequeños, hacer algo bien grande.
0: Exacto.
1: Entonces, hacer cumpleaños, actividades para festivales.
0: Sí.
1: Da tu número de teléfono, el número de teléfono de tu manager, porque a mí me dijeron que ese es tu manager, ¿verdad?
0: El manager mío, tengo aquí una persona que anda conmigo, que me está dando la mano, y de verdad que me siento sumamente agradecido con él, que es el señor... El Super Dani.
1: Él no quería que dijera que estuviera, que él está aquí en la mega, porque te van a entrar a cocotazos. Dani, déjame abrir el micrófono. Ya, ¿para qué? Ya te tiramos al medio. Dani, el tercer micrófono es tuyo.
2: Saludos, buenas tardes. Mira, una cosa no tiene que ver con otra.
1: Ay.
2: Trabajo es trabajo. Estamos trabajando con Robin Omar por el talento, por la calidad que tiene, tanto vocal como en el escenario. De verdad que estamos apoyando. Y como te dije, una cosa no tiene que ver con la otra. Yo puedo estar en un lugar, pero también puedo estar trabajando en otro.
1: Pero tú estás en todos los lugares. Aquí uno no tiene que estar peleando, ¿verdad?
2: Así
1: ¿Cuál es la
2: claro,
1: necesidad
2: claro,
1: de estar peleando? Bueno, yo sí. ¿Y más con mamá? Yo soy mamá.
2: ¿Con mamá?
1: Con mamá, ¿no?
2: Pero hay una mamá del humor. ¿Entonces tú eres la mamá de qué?
1: No, yo soy la mamá de la radio en Pensilvania. Y aquí me tienen que respetar. Ajá, todos son mis hijos.
2: Suerte que yo soy hombre.
0: Mira, aquí voy a pasarte el número telefónico.
1: Pasa el número para que te puedan...
0: Atención con el señor Papi Wally. Pueden marcar el 978-436-1527. Repito, 416-1527.
1: O si no, también se pueden comunicar con el Super Dani, porque
0: con
1: Super
0: el
1: Dani.
0: Super Dani, vamos a dar el número del Super Dani también para que no se pierdan.
1: ¿Okay? Ay.
0: Sí,
1: Super
0: para que
1: Dani.
0: No se pierdan, porque el Super Dani está a toda conmigo. 570-401-1732.
2: Así es.
0: 570.
1: ¿Seguro?
0: 401-1732.
1: Para llamada, contrataciones y hasta para anuncios. Está
0: es.
1: el Super Dani.
2: Seguro. El muchachito
1: de la radio. Así que gracias a Robin Omar por haber estado acá con nosotros en la Mega 102.3. Y antes de despedirnos, yo quiero que tú cantes a capela, porque la gente, tú sabes, puede pensar que eso es autotune. Y cuando yo te conocí a ti, cuando tú comenzaste a cantar, yo dije, wow, pero qué voz tiene este hombre.
0: ¿Verdad?
1: Así que yo te voy a poner en aprietos aquí.
0: ¿Verdad?
1: Y yo
0: la
1: quiero, seguro, que me cantes ahora mismo. Vamos allá.
0: Pues con mucho cariño para todas las personas que están en sintonía con esta gran emisora. Dice,
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que YouTube acaba de anunciar que desde el 24 de agosto una vista contará desde el momento en que el video comienza a reproducirse sin exigir un tiempo mínimo de reproducción. Eso yo creo que le ayudaría más a monetizar, pero también ellos cambiaron unas cuantas cosas. Así que YouTube le está facilitando a la gente hacer dinerito.

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2: 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Many slowdowns across 81 North and southbound. It is 81 southbound in the Ashley area that we're seeing a lot of congestion. The same thing can be said northbound by the 115 overpass. And then if you get a little closer to Scranton, north and southbound between the Avoca Airport and Dunmore, dealing with some slowdowns. 309 also affected. There's an accident in the rock cut. This all could be weather related as well. Keep that in mind. And if you see a traffic problem, call the jam line 570-883-7269. I'm EJ Samuel in the WILK Traffic Center with this Pentella Data Internet Traffic Update.
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completamente en vivo hasta las 7 de la noche. Bárbara Morales, aquí en la Mega 102.3. Otra nueva hora para que tú pidas por esa boquita al 570-980-1023. 570-230-4888. Pide tu canción favorita. Saludando a mi gente que está tirándome por el Mega WhatsApp. Luis Alfredo está ahí activo. Tú también lo puedes hacer escribiéndome al 570-230-4888. Saludito a mi gente de la 476, los que están por el 81, mi gente de Scranton, Wellsbury, Hazleton, todos saluditos para ustedes que aquí... Sí, me están escribiendo, pero tú no estabas enferma. Yo estoy enferma. Yo no me siento bien, pero imagínate. Y me voy a tirar en el piso. Yo estoy, básicamente estoy desde el piso con el micrófono, pero pues. Así que vamos a darle con todo en esta hora.

sociales. Oye, echen para acá, escuchen esto. Una maestra de Tennessee, reconocida como Teacher of the Year, o sea, la maestra del año, acaba de renunciar y está denunciando ahora a los funcionarios escolares, la gente del distrito escolar, porque le están presionando para cambiar una calificación reprobatoria de un estudiante. O sea, este estudiante se quemó. La maestra dice que ella se negó a modificar la nota porque el estudiante no había completado un proyecto requerido. Y como le estaban metiendo tanta y tanta y tanta y tanta presión del distrito, ella dijo, váyanse todos a freír papas. Y se quemó, se quemó. ¿Qué se va a hacer?

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estás? No hay necesidad de verme. Nada más escúchame. Pero ahora no, porque estoy... Yo ando ñata, ñata. Sí. Ay, Padre Santo. Bueno, yo siempre le estoy diciendo a la gente que me envíen qué tipo de té yo me tengo que tomar para no sonar así. Pero pues, déjame contarte que encontraron más de 10 millones en oro estos trabajadores que estaban instalando una tubería de alcantarillado. Esto sucedió en Bélgica. Encontraron 49 lingotes y un montón de monedas. 10.4 millones. ¿Qué tú hubieras hecho?

Somos Punto 3. Bueno, y sabemos que los precios de la gasolina no han bajado. Pensamos en un momento, o sea, nos engañamos a nosotros mismos creyendo que estos precios iban a bajar en cualquier momento. Y estaban también culpando al presidente de Estados Unidos, Donald Trump, por la guerra. Las personas que manejan ven en la 81 que también hay pancartas. Hay billboards que están culpando al presidente de Estados Unidos por estos números tan altos del precio de la gasolina. Bueno, el presidente ya habló. Él está pidiendo a todos los estadounidenses aceptar esta gasolina más cara. Él dice, esto por la guerra de Irán, ustedes lo tienen que aceptar y me tienen que dar tiempo. Pasa porque tiene que pasar. Así que, por favor, alguien que tenga una Escura eléctrica, yo la necesito, pero para allá.

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El negrito de los ojos claros, Ozuna, que la Mega 102.3. Oye, ¿ustedes se imaginan a LeBron James jugando golf? Bueno, ya lo pueden ver. Porque él dice que quiere conquistar ahora el mundo del golf. Pero no solamente eso, él acaba de abrir su propio canal de YouTube y así va compartiendo su progreso. ¿Tú te imaginas? Es que yo no me imagino, no, yo ni

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0: gente en la carretera, en la 476, en la 81. Barbarita Morales, completamente en vivo aquí en la Mega 102.3. Así que tírame y pide tu canción favorita, el 570-980-1023.
1: Los muchachos en el...

Yo soy Bárbara Morales. Oye, la actriz estadounidense Hayden Panettiere, recordada por sus papeles en Heroes, Nashville y la saga Scream, murió a sus 36 años. Lo dejó saber su familia. Estaban buscando, esta noticia salió el fin de semana y estábamos esperando la razón por la cual esta actriz murió a sus 36 años. Y nada más y nada menos, una sobredosis. Esto es increíble. ¿Cómo están las drogas comiéndose a todas estas personas de Hollywood? Todos estos artistas, todos estos cantantes. Esto es una cosa bárbara. O sea, ¿usted cree que estas personas que son famosas tienen la vida perfecta? No es así, muchos de ellos están en depresión, así que hay que darle gracias a Dios por todo lo que tenemos, por lo poco o por lo nada, pero que somos felices y estamos aquí con vida. Seguimos con más. Esta es la Mega 102.3. Ahí tienes a Daddy Yankee y a Shenseea. Aquí en la Mega. Dale, vamos allá.

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1: 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Well, the split takes the cake. There is an accident on 81. It looks like it's southbound where the accident is, but both directions at pretty much a standstill, really between the Avoca Airport and Dunmore. Besides that, everything else looks like it's good to go. If you see a traffic problem, call the Jam Line, 570-883-7269. I'm EJ Samuel in the WILK Traffic Center with this Pentella Data Internet traffic update.
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porque yo sigo siendo un ángel. Esta es la Omega 102.3, Bárbara Morales completamente en vivo. Oye, no te muevas que vengo por ahí con la nueva tendencia de belleza. Una tendencia escandalosa, ¿oíste? Yo no me atrevería.

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Oye, a la gente le gusta inventar demasiado, diría yo. Escúchense en esto. Ay, ay, ay. Bueno, la nueva tendencia de belleza es que están usando la grasa embotellada. ¿Tú sabes lo que es la grasa embotellada? Eso es grasa de cadáver. Este producto lo que busca es restaurar el volumen corporal en zonas específicas sin necesidad de recurrir a una liposucción del propio paciente. Así que en vez de usar su grasita, están usando la grasa de un cadáver. ¿Pero qué es esto, señores? Señor, pero ven ya. Sí, no se puede así, no.

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Ya tiempo ya de irme para mi casita y descansar, sí, porque me duele todo, Deséeme lo mejor, seguro. Búsqueme en las redes sociales, arroba la barbicho. Y todavía estoy buscando recetas de TS, a ver qué me puede ayudar y me puede quitar toda esta gripe. Mientras tanto, te dejo con la buena música de la Mega 102.3.

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